Gracias, Jesús.

Tú has sido mi roca, mi alto refugio, Dios. Escudo mío en tiempo de aflicción, has sido tú, oh Jehová, Dios de los ejércitos.

0: Dicen amén, pueblo de Dios. Aleluya.
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Así es nuestro Padre, ¿verdad, jóvenes? Él nunca nos ha dejado en todo tiempo, en todo momento, y por eso le cantamos con todo nuestro corazón: bienvenido al reino de Jesús. Este sí es una expresión directamente de niños. Creo que es la insinuación del Espíritu a los niños. Dios nos ha tomado en cuenta desde niños, desde que fuimos formados en el vientre de nuestra madre, y tiene un reino que rige la vida desde la niñez. Aleluya.

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es el nombre que ha sido dado a los hombres en quien podemos ser salvos. Aleluya. Gloria a Dios.

teníamos a Cristo dentro de nosotros, lo que necesitábamos es conocer su palabra. Esto ya es todo lo que Dios quiere darnos. ¿Cuántos saben que el Señor viene pronto? Amén. Esa es la esperanza de todo creyente en Cristo Jesús, en que Cristo viene a poner fin a nuestros problemas. Pero mientras dure su venida, vamos a analizar nuestras vidas. Espero, hermanos, que en estos mensajes uno a veces parece como que pareciera ser superior a otros, pero eso no es cierto. Los que nos ha tocado predicar aquí, pues por lo menos yo me considero quizás un poco peor que usted, porque solo Dios nos ha permitido el privilegio de tomar un tiempo de recordarles las palabras de nuestro Señor Jesucristo. No es nuestra palabra, por eso lo damos con seguridad, porque estamos sometidos todos bajo la palabra de Dios. Nadie es exento de esta palabra. Espero que no, usted no se siente señalado, porque Dios nunca señala a nadie, simplemente nos hace recordar lo que nos conviene más. Amén. Y todo lo que usted oye, que porque uno cuando es confrontado por la palabra, hermano, no existe mejor predicador ante la palabra de Dios. Todos padecemos en algún área de nuestra vida, pero cuando viene la luz, la palabra, el espejo de Dios, nos vemos, y ahí es donde nos da privilegio Dios para arreglarnos. Pero que nadie se siente señalado, ni aludido, ni mucho menos condenado. Todos estamos siendo llamados para examinarnos, para que así estemos preparados para el encuentro con nuestro Señor Jesucristo. Usted no vaya con más cargas, porque lo que uno quiere, hermano, por lo menos a mí no me gusta que me pongan más carga de las que ya tengo. Este no es una carga. Lo que Dios está mostrando en algunas fases de la palabra, lo que Dios muestra es que tú tienes ya la forma de escaparse, o interpretarlo de esta manera: uno, cuando uno debe algo, si tiene algo con qué pagar, ya solo espera el día cuando lo vende para pagar sus deudas, porque ya tiene conocimiento de cómo va a resolver sus problemas. Es lo que crea la palabra en nosotros, nos da margen de oportunidades escapatorias para alcanzar la vida que Dios quiere. Usted no se apure de lo que estás oyendo, porque muchas veces queremos cambiar de un solo día todos nuestros errores ancestrales, pero conociendo las estrategias del enemigo y también conociendo el poder de Dios, vamos a librar muchos males en nuestra vida, y que va a ser de beneficio para nuestra vida y para nuestra familia. Ese es el propósito de las palabras de nuestro Señor. Amén. Que Dios bendiga a todos los que se dejaron venir. Pero le digo una cosa, hermano, no sé si usted se va a sentir mal en esta hora. Las mujeres están haciendo comentarios de nosotros, que nosotros nos vamos rápido después del culto. Desaparecemos rápido. Entonces, como que no hay convivencia. Entonces, por lo menos convivamos un rato con los hermanos que vienen de otro lado, conozcamos, convivamos, porque

que hay que hacer algo para callar la voz de las mujeres, porque si no. No, la verdad, las mujeres, a pesar de que no pueden estar en la calle después de un culto, y están más que nosotros, entonces, ¿qué pasa? ¿Somos miedosos o somos fríos ante la palabra de Dios? Entonces tenemos que amar la palabra de Dios, darnos a la palabra de Dios. Hay algo que quiero compartir, que casi estamos enfatizando sobre ciertos puntos, pero con un enfoque diferente. Ayer estuvimos diciendo que es muy importante que nosotros adquiramos una imagen o una personalidad, porque si no tenemos personalidad, decíamos ayer, le estamos dando oportunidad a la humanidad, porque nosotros los humanos nos destruimos entre nosotros mismos, porque la destrucción del mundo no lo va a hacer Dios, lo vamos a hacer nosotros. Nos vamos a destruir entre nosotros, porque no hay mejor batalla para el diablo. No hay mejor venganza que el diablo provoca en nosotros la discordia. Por eso, uno de los problemas más condenable por Dios es crear discordia entre los hermanos. Es como matar, es como adulterar, o peor que eso. Dice el proverbio, cuatro cosas que no soporta los ojos de Dios, dice, pero un cuarto o un quinto tal vez es levantar discordia o poner discordia entre los hermanos. Y eso es lo que hace el diablo, poner discordia entre nosotros, y nos vamos a matarnos entre nosotros mismos y el diablo aplaudiendo. ¿Por qué? Porque usted alguna vez ha maltratado a su hijo en forma indirecta, inconscientemente. Bueno, pareces mujer, le decís a tu hijo, ya lo mataste con tu voz. Por eso tenemos que tener una voz, una palabra diferente, que no salgan palabras groseras en nuestra boca. Pero eso es difícil, porque a veces no sabemos cuál es la palabra correcta, pues. Porque tenemos hábitos, costumbres o modismo que pueden afectar la vida de alguien más. Y si uno no tiene la personalidad, uno se autolimita a alcanzar lo mejor para su vida, porque depende de lo que le dicen o lo que dicen otros de uno. Por eso el apóstol Pablo dice, él tiene cuatro tribunales. Solo voy a leer, no es el tema, solo para remachar lo que dijimos ayer. Es muy importante que tengamos una personalidad para que la habladuría del mundo no tenga efecto en nosotros. Porque, por ejemplo, si te dice eres un miserable pobre, uno no solamente se ofende, sino que quede traumado. ¿Sí? Eso es terrible, acarrea problemas, y uno hasta tiende a suicidar si no tiene la capacidad. Por eso muchos hombres se han vuelto locos, incapaces. Pero cuando hay personalidad, ayer también mencionamos la palabra autoestima. Eso es lo que influye, lo que se enseña, lo que enseña la psicología. Pero tampoco uno puede tener la fuerza de autoestimarse que no tiene una base, un apoyo donde crear fortaleza. También si uno se autoestima, solo va a levantar su ego.
El autoestima del hombre no existe en los bienes que posee, ni en el buen trabajo, ni en el buen nombre, sino en el nombre de Cristo Jesús. La palabra de Dios es el autoestima del hombre. ¿Está entendiendo? Si tú te levantas por ti mismo, de todas maneras te vas a caer, porque no tenemos figura, no tenemos una entidad. Eso sería, para mí sería lo más desastroso, que uno, sabiendo que es malo, porque el hombre no puede darse el lujo de decir que soy buena gente, porque si fuéramos buena gente, Cristo no hubiera venido a la tierra. Esa es la contundencia del evangelio, que cuando Cristo, media vez que Cristo vino a la tierra, es porque usted y yo no tenemos cualidades humanas, estamos perdidos. Entonces, en esa figura humana caída, y usted se fortalece en eso, todavía es la desgracia. Ahí es donde se crea el machismo, la prepotencia, el autoestima. Esa es la prepotencia, el autoestima. Pero el autoestima del hombre tiene que ser originado en la palabra de Dios, porque es la que nos da la imagen, la que nos da estructura firme. Eso sí, verdadero autoestima. Pero eso no porque tú lo pones, sino porque Dios ya te lo puso. Solo es cuestión de ponérselo usted para que tenga autoestima. Ya, no sé si me estoy explicando. Bueno, dice Pablo en el capítulo 4, de la segunda carta a los Corintios, capítulo 4, dice Pablo, 1 al 4, quizás al 5, que todo hombre nos considere como servidores de Cristo y mayordomos de los misterios de Dios. Ahora bien, lo que se requiere de los mayordomos es que cada uno sea hallado fiel. Para mí es poca cosa el ser juzgado por vosotros o por cualquier tribunal humano, pues ni siquiera yo me juzgo a mí mismo. No tengo conocimiento de nada en contra mía, pero no por eso he sido justificado, pues el que me juzga es el Señor. Así que no juzguéis nada antes de tiempo, hasta que venga el Señor, quien a la vez sacará a la luz las cosas ocultas de las tinieblas y hará evidentes las intenciones de los corazones. Entonces tendrá cada uno la alabanza de parte de Dios. Aquí están los cuatro tribunales. Dice tribunal humano, ustedes, dice la iglesia, y uno mismo, y Dios. Por eso no podemos tener la arrogancia de decir que yo sí. Una cosa me habló el Señor a mí aquí ahorita, estoy sentado. Me da pena de manifestarles, pero quieren escuchar lo que el Señor me dijo. Pero que no sea motivo de altivez, porque Dios lo que quiere, porque muchos hermanos vamos a interpretar de la manera como oímos el mensaje, porque tocamos puntos aunque no profundizamos. Por ejemplo, antier decía yo en la noche que el hombre a veces busca una madre en su mujer.
Entonces usted no va a cambiar de idea ahora. Entonces ahorita al llegar voy a patear a la mujer porque no es mi mamá. Usted se sale de la otra puerta. Digo esto por esto lo que recibí. Quiera o no, Dios ha puesto una cabeza de dirección sobre la familia, que es el hombre. Entonces, lo que me hizo ver el Espíritu hoy, menos mal que Cristo fue el que murió, fue hombre el que murió por la humanidad. Así que, ¿por qué no fue María? Aunque los otros miran a María más alta que Jesús, porque es la madre del Señor. Pero no fue el que murió, la que murió, sino que fue un hombre, el Hijo del Hombre, que murió por el hombre caído, por el hombre que se desvió del camino. Yo quiero enfatizar, hermanos, que la capacidad del hombre es en que va a ganar la batalla a la manera de Cristo. Yo siempre he predicado más de alguna vez, a nosotros nos están influyendo un mensaje subliminal de machismo o de hasta en el Evangelio hoy. A mí no me gusta cantar aquel coro que cantan ustedes mucho en sus iglesias: hombres de valores quiere el Señor. Me suena muy guerrillero eso. ¿Sí? ¿Sabe por qué me suena guerrillero? Porque no sé cómo lo mira usted, porque cada uno tenemos diferente percepción del mensaje de Dios. ¿Qué tal si nos basamos en la conducta de Cristo, el verdadero hombre? Entonces, está influyendo en nosotros el machismo, el autoestima o autodefenderse. Por eso sacaron las películas de Rambo, porque ahí está la fuerza del hombre para defender al hombre. Pero ¿por qué no vemos al único tipo que se llama Jesús? Él no vino con una ametralladora. Él vino, ni siquiera trajo bastón. Vino, ni siquiera traía una bolsa, un monedero. Cartera, no vino con nada, vino con un cuerpo, y con ese cuerpo abrió los cielos, venció a la muerte, venció a la tumba con su cuerpo. No trajo ni una vara. ¿Por qué no vino lleno de balas, de armamento, como el Rambo? Porque por eso digo, porque la humanidad, ¿sabe cómo amanecí hoy? El Señor me empezó a hablar, porque siempre, cuando el hombre quiere, ahora, ¿por qué el hombre quiere ganar?
Muchos hombres se han casado por venganza hacia su madre, lo que le hizo su mamá, lo quiere vengar con su mujer. Yo conozco hombres que cuando solo hijas tienen, es la miseria, es la desgracia de su vida. Y Dios es provocador hasta que el hombre entiende. Muchos hombres se han casado solo para vengarse de esa mujer, inconscientemente. Y viceversa, pues, porque se quedó en la memoria del hombre su fracaso, su derrota, porque en verdad fue la mujer la que hizo caer, la que lo hizo sacar Dios del Edén. Entonces quedó un estigma en su corazón de venganza, de prepotencia. Entonces dice el hombre: esta vez, como que lo hubiera escuchado hoy en la mañana, esta vez. Es como que estuvieran: no me voy a dejar de vencer. Esta vez no voy a dejar, no voy a permitir a la mujer que me vence. Como que si fuera la mujer la culpable. Porque el diablo, hermano, esa es su astucia, que tiene que culpar a alguien. Y lo triste es que nosotros, porque hermanos, yo le voy a decir algunas cosas que he visto en el ministerio. Cuando alguien dice de un hombre, hermano, hablando de hermano, dice: hermano, si tú ves algo de mí, ahí me lo dices, por favor, porque yo quiero arreglarme. Y cuando uno se lo dice, más bravo se pone. Entonces dice la persona: entonces solo cara me estás viendo. Pero tú me lo has pedido, joven. Qué difícil es educar al hombre, porque tienen una percepción mala de la verdad de Dios. ¿Por qué los fariseos fueron enemigos de Jesús? Yo creo que muchos estarán un poco resentidos con la palabra, como que si fuera el predicador el que está señalando, sino que es un análisis de conducta que tenemos que ver a la luz de la palabra para mejorar. Ni siquiera para mejorar, porque cuando hay mejoría, dependiendo en qué estructura está uno. Cuando digo estructura, por ejemplo, voy a tomar una estructura guatemalteca, pues. Yo he hablado claro con los guatemaltecos cuando llego a Estados Unidos. ¿Por qué ustedes viven como guatemaltecos aquí en Estados Unidos? Por lo menos deberían de vivir como los americanos, por lo menos. Ya no digamos un cristiano. Tiene mayor conducta, un mayor conocimiento. Los guatemaltecos, sus callecitos así, se dan cuenta de lo de aquí. Yo soy bravo con esta ciudad, hermano. Me he hecho enemigo del alcalde porque le critico, hermano, y no me da miedo. Entonces, depende de qué estructura está uno, de esa manera conduce las cosas. No estamos dispuestos a tomar la estructura bíblica. Y ese es el lío, el problema que hay en el corazón del hombre.
como que no quiere dejar las cosas viejas. Esa palabra, saber cómo funciona en usted, cuando la Biblia dice, de modo que si alguno está en Cristo, nueva criatura es, dice. Pero a veces solo es un decir religioso eso. Quizás hemos avanzado un poco en el evangelio diciendo, ahora ya no chupo, ya no fumo, ya soy nueva criatura, dice. Y el diablo nos hace la competencia porque ha puesto su tienda también igual. Y le llama su asociación AA. La educación moral se puede alcanzar. Y hay secular, entonces, hermano, eso es alcanzable. Pero lo que es inalcanzable para el humano, por ejemplo, usted que se enoja conmigo cuando digo palabra fuerte, es porque no quiere cambiar. Es porque ya te gustó el vivir como quieres, creyendo como que si fuera deseo de Gaspar Zapolú, necesita ser cambiado también. Pero ahí nota uno que el hombre está aferrado a algunos se han atrevido, si me tengo que ir al infierno, yo soy el que me voy a ir al infierno, no usted, van a decir. Y lo dicen, defienden su postura a capa y a espada. Entonces, hermano, ¿qué va a hacer Dios con nosotros con esa actitud ante la voz de Dios? Porque ya estamos aferrados, acostumbrados a la vida. Cuando la Biblia dice nueva creación, yo tengo que sobreentender esa palabra. La nueva creación tiene otro sistema de vida, aunque tenga que vivir. ¿Por qué el Señor se atrevió a decir? No es atrevimiento, esa es la gran verdad. Cuando dijo Dios, no solo de pan vivirá el hombre, sino de toda palabra. Esa es una nueva estructura, un nuevo modelo de vida que el hombre tiene que no solo entender, sino que tiene que disfrutar, conocer en vida esa palabra que Dios dejó para el humano, para que el humano aquí de alguna manera tiene que experimentar esa palabra que dice, no solo de pan vivirá el hombre. Cuando entendemos eso, hermano, que no solo de pan vivirá el hombre, aunque usted tenga que comer de aquí a una hora, pues no vamos a burlar. Y no, pues va a decir usted. Pero cuando dice Cristo esas palabras, o cuando Dios estableció esa palabra, se estaba refiriendo del sistema que quería implantar en la vida del hombre, que el hombre es capaz. Algunos, como que hace 40 días de ayuno, eso es para lucir nada más. Tampoco es correcto ayunar. Pero cuando Dios dice, no solo de pan vivirá el hombre, dando a entender que hay una nueva cultura, una nueva estructura que va a regir la vida del hombre, que en realidad Cristo lo mostró.
Y eso es para mí la nueva creación, que así como decía ayer, con una voz, con una palabra diferente, pero no, ya no es una voz religiosa. ¿Sabe cómo miro yo la voz religiosa? Que Dios te bendiga, hermano. Para mí es una voz religiosa. No me doy cuenta que si mi hermano está padeciendo de no tener con qué regresar, y todavía le digo, que Dios le bendiga, hermano. Que Dios te ayude, hermano. Teniendo yo cómo ayudarle para dar algo. Entonces la voz religiosa, Dios condena. Una voz que en verdad, que Cristo lo dijo de esta manera: he aquí, yo estoy con vosotros todos los días hasta el fin del mundo, dice. Pero no sé si usted ha experimentado eso, que en verdad Dios está contigo ahora, en la tarde, en la noche, mañana y siempre. Tú tienes que experimentar ese poder, ese cambio, ese lenguaje. Hermano, yo he visto el poder de Dios proveyendo. Proveyendo yo un tiempo aquí en la iglesia, dábamos nuestra ropa, nuestros zapatos, nuestros roperos, nuestra cama, le dábamos al Señor. Y como que estuvimos jugando con el Señor, le dábamos nosotros lo viejo y Él mandaba lo nuevo. Le dábamos lo viejo y Él mandaba lo nuevo. Una vez, aquí han habido cosas sobrenaturales, solo que no me gusta contar, solo, no sé por qué salió ahorita. Una hermana un día empezó a vaciar su casa, el ropero que tenía, lo trajo a la iglesia, porque es lo único que teníamos. Y se quedó solo la cama en la casa. Y viene Dios, hermano, y le dice, ¿y ese pues? ¿Y esa cama? Y ella, y lo tremendo es que tenía 3 hijos acostados en esa cama. Señor, ¿qué dices? La cama pues. Increíblemente la hermana empezó a llorar, a bajar a sus hijos. Ya no por lástima de dar su cama, sino por los hijos que tenía dormido ahí. Los bajó dormido en el suelo. Los bajó, los 3, y se trajo su cama. 8 días después ya tenía, esa cama no era muy buena, era de madera. Entonces a los 8 días después ya el Señor le devolvió una cama somier. Eso se llama nueva naturaleza, una conducta, un nuevo sistema, un comportamiento distinto a lo que uno está acostumbrado a hacer. Por eso para mí la nueva naturaleza no es dejar de chupar, hombre. Es otro sistema donde el creyente, donde el hombre va a ver el cumplimiento de esa palabra que Cristo dijo: he aquí, yo estoy con vosotros. Nunca te dejaré, ni te desampararé, dice Dios. Nunca. Eso se llama nueva creación. Que usted es capaz de despojarse de tus cosas, de tu pertenencia, dárselo al servicio de Dios. No es trueque, hermano, es algo que la nueva creación en el humano practica,
Por eso cuando yo trato con un ministro, cuando uno envía ministros, lo primero que preguntan, ¿y allí cuándo ofrenda se recoge? Ni siquiera da gana de mandar a esa persona porque no va a poder hacer la obra de Dios. No tiene el nuevo sistema de vida. Siempre tiene el sistema secular, matemático. ¿Sabe de dónde se agarran esos creyentes? Se agarran de aquí. Aquí dice, porque cuál de vosotros, es Lucas 14, 28, porque cuál de vosotros queriendo edificar una torre, no se sienta primero y calcula los gastos a ver si tiene lo que necesita para acabarla. Lucas 14, 28. Una persona un día que, según para mí, era líder de la iglesia en la misión. Hermano Gaspar me dijo, usted está construyendo un templo grande, dice. ¿Y con cuánto dinero lo está haciendo, hermano Gaspar? Me dice, con ni un len. Len le decimos nosotros al centavo aquí. Con ningún centavo. ¿Y por qué? ¿Acaso no dice la Biblia que uno tiene que sentarse primero si tiene con qué edificar? Menos mal que eso me hubiera matado a mí, pero como yo ya había recibido el mensaje del Señor. ¿Sabe que sí? Porque era inteligente el hombre. Porque era nada menos administrador de bienes de una hermana ricachona. ¿Sabe el sistema? Bueno, ¿sabe qué significa eso? Le dije yo. Cuando dice, si tienes con qué, si tienes suficiente fe. Eso es lo que significa eso, le dije yo. Como para terminar de hacer lo que uno empezó. No depende cuánto dinero, porque ya sería dinero de uno, ya no sería por fe la obra de Dios, sino cuánta fe tienes para poder terminar. No me respondió nada, se quedó triste. Porque no se trata de dinero, se trata de fe. Por ejemplo, usted no va a llegar al final si no está dispuesto a morir. Si no se propone a morir antes. Por eso Cristo, cuando vino a la tierra, tuvo que decir esta palabra: mi hora ha llegado, dice San Juan 12, 27. Claro que mi alma está muy triste, pero ¿qué diré? Padre, libérame de esto. No, mi hora ha llegado. Tengo que morir. Tengo que terminar la. Entonces uno se propone a morir primero. Si no está dispuesto a morir, hermano, jamás. Usted, un salvavidas, si no está dispuesto a morir, no puede salvar vidas. ¿Me está oyendo? Porque ese es el precio. Entonces, si uno ya se propuso a morir, ¿qué es lo que más le cuesta después si ya está dispuesto, si ya murió? Porque lo más preciado del hombre, lo dijo el diablo. Le hace una pregunta al diablo después que le haya quitado los bienes a Job. Le dice, y Dios es tremendo, ¿no? Y ahora le dice el diablo, ¿has visto de nuevo a mi siervo Job? ¿Que no hay otro como él? Ah, ¿cómo no? ¿Cómo no va a estar fiel el hombre, pues? Si le has dado todo. Le has dado dinero, salud, dinero primero. Y le dice Dios, quítele el dinero a ver cómo queda. Y le quitó todos los bienes. Y era lo que iba a decir.
¿Cómo no te va a honrar el hombre si le has dado salud? El diablo sabe que la salud es mayor que el dinero. Y Dios le dice al diablo: enférmalo. Y te doy permiso para enfermarlo. Pero su espíritu, su alma, no me lo toque, por favor, porque te mato, dijo Dios. Dios quería. Entonces, ahí está visto que la salud es mayor que el dinero. Por eso lo más preciado del hombre es la salud, es la vida. Entonces, ¿qué le queda al hombre si ya dispuso su vida para ser muerto? ¿Qué es lo más estimado para él después? Por eso, si usted se autodefiende, se autoestima, no estará dispuesto a morir. Como dijo un señor aquí de este pueblo, le robaron su único 7,000 guardados. Tenía 7,000 quetzales guardados. Hace unos 10 años atrás, o un poco más. Empezó, se levantó este señor diciendo: ay, qué lástima que se me llevaron el dinero. Me hubieran matado mejor, decía. Me hubieran dejado el dinero. Mire la consideración humana. Por eso te digo, depende qué ojo tienes. Depende qué corazón tienes. Depende qué estructura tienes. O qué cultura, o qué concepto. Por eso nuestros conceptos nos ahogan. Nos matan nuestros conceptos, nuestras ideas. Usted tiene que abrir mucho sus oídos en esta hora. Cuando digo nueva estructura, nueva criatura, hermano. El Señor dio una probadita a la gente judía otra vez, después de miles de años, porque Israel conoció vivir dependiendo de Dios 40 años. Pero no entendió Israel. Israel lo vio como un castigo. Porque el hombre está habituado a querer sufrir para comer. Entonces viene Cristo a la tierra, los lleva al desierto por 3 días, como que Cristo estaba diciendo internamente: los voy a probar, les voy a enseñar, a ver si entienden que está esa vida que dejaron los hebreos en el desierto. Todavía persiste, ahí está esa vida, ahí está el ofrecimiento, la oferta de Dios. Entonces viene Cristo, los sacó fuera de la ciudad, predicándoles del reino de Dios, dice la palabra. Y la gente se olvidaron por 3 días de comer. No sé quién pasó por ahí, apachó el botón del hambre. Y empezaron a sentir hambre después de 3 días. Pero no fueron la gente los que empezaron a sentir hambre, sino era Felipe. Señor, despide a esta gente porque ya tienen hambre, dice. El que tenía hambre era él, como usted siempre habla por el mundo, habla por la gente. Muchos de nosotros, hermanos, nos hemos agarrado de pretexto a nuestra mujer, a nuestra familia. Por eso a veces hasta nos gusta enfermar. Si no, eso es terrible, hermano. Yo conocí a un hombre en la misión un día, dijo:
Habíamos programado una reunión del norte de Guatemala. Y dijo él: no voy a estar ese día porque voy a estar enfermo. Dije, literalmente. Lástima que no guardé la carta esa. ¿Sabe por qué quería enfermarse ese tiempo? Porque estábamos teniendo problemas en la misión ese día. No quería enfrentar los problemas. Ese es el lío del hombre. No quiere ver problemas, pero no quiere comportarse bien. ¿Cuántos quieren problemas? Nadie. Pero nadie se comporta bien para no tener problemas. Bueno. Y así fue como apacharon el botón del hambre. Entonces dijo: ¿dónde sacaremos tanto pan para dar de comer a estos? Dale ustedes, dijo Cristo. Ya que tienen tanto sentimiento de la gente, pues. Ya que aman tanto. Delen de comer. ¿De dónde? Dijo. ¿Y por qué apachaste el botón, pues?

Aleluya. Entonces consiguen a alguien por ahí que tenga algún pan. Y consiguieron a un niño. Los hombres ya han comido todo, hasta los bigotes han comido ya. Y Dios, o Cristo, les provee pan, dando a entender que Él es el que tiene el poder de hacer que el hombre no tuviera hambre. Y cuando tenga hambre, y Él es el que provee el pan para el hombre. Pero tristemente nosotros los hombres somos extremistas. Porque al siguiente día los que comieron el pan fueron a buscar a Jesús. Ni siquiera por el milagro que vieron, sino que porque todavía les quedó el sabor del pan, todavía hacía. No sé cuál es el gusto de vivir suyo aquí en la tierra. ¿Será que le gusta tanto el pan? O porque igual que a Pablo dice que no me sé qué escoger, porque me quedo aquí por el bien del reino, dijo. Usted, nosotros a veces nos queremos quedar aquí porque todavía no hemos alcanzado la meta, la ilusión que nos propusimos de que. Y lo triste es que ya estamos viejos. Porque yo ya dictaminé después de los 40 años, yo ya no le quedo oportunidad para mejorar. A menos que tenga un corazón dócil. Porque ahí está en la Biblia, 40 años son la prueba. Y miles que no pudieron entrar. Porque después de 40 años no se puede enderezar uno. Su forma de vivir. Pero ahí vemos el Cristo mostrando al humano que Él es el que da la nueva naturaleza. Mostró literalmente que sí se puede vivir sin ansiedad. Sin afán y comiendo bien. Porque el afán es la que nos ha hecho envejecer, enfermar. El afán. Porque solo estamos usando la naturaleza humana en el reino de Dios. ¿Sabe cómo miro yo a un humano, hermano, en el reino de Dios, viviendo de su propio recurso? Es como hacer manejar un carro sin gasolina, sin aceite. O poner a hervir una olla sin agua dentro de ella. Así es el hombre cristiano cuando no confía en Dios. Por eso no le queda tiempo para nada. Es horrible vivir sin la intervención de Dios en la vida del ser humano. Necesitamos que Dios nos libera de esos temores, de esas dudas. Necesitamos desprendernos de las cosas para poder conocer la realidad de un Dios que está con nosotros, que Él es el proveedor de todas las cosas. Estoy hablando en términos humanos. A mí me habló el Señor también
En un pasaje de Mateo 18, aunque yo ya mencioné ayer ese pasaje, pero le quiero agregar una palabra. Dice capítulo 18: en aquel tiempo, bueno, mejor leamos solo el verso 3. Y dijo: de cierto digo que si no os volvéis y os hacéis como los niños, jamás entraréis en el reino de los cielos. Cuando vi esto, jamás, me preocupó bastante, porque la siguiente palabra es: jamás entraréis en el reino. Entonces vino a mi mente que Jesús le dijo a Nicodemo: si no volvéis a nacer, jamás veréis, dijo. Son dos tiempos o dos fases del reino. Entonces, al ser cristiano, al ser creyente, uno mira el reino. Cuando nace de nuevo, solo mira el reino. Hasta tiene que nacer del agua y del espíritu, entonces entra al reino. Entonces le dice el Señor de nuevo: si no nace del espíritu y del agua, o del agua y del espíritu, jamás entraréis en el reino de los cielos. Entonces, ¿qué significa entrar en el reino de Dios? Es un dominio sobre tu voluntad, sobre tus deseos, para que Él provee lo que necesitas en esta vida. Porque el Señor dice: el reino de Dios se ha acercado a vosotros. El reino de Dios se ha acercado a nosotros para interferir la vida natural, la vida de tensiones que hay en nosotros. Hermano, a veces me ha tocado que soñar mi vida pasada. No de mi niñez, sino que de mi juventud. Hermano, me muestra el Señor lo difícil de la vida natural sin Dios. Es agobiante, es inalcanzable. ¿Y sabe cómo lo demostramos? Por ejemplo, si usted tuvo la oportunidad de casarse de blanco, ¿acaso no llegaste a deber, pues? Y creo que algunos todavía están pagando la deuda. Y lo tremendo es que no tienes con qué compensar, porque la señora ya está desgastadita y todavía lo está pagando. Solo algunos, no sé si me están entendiendo. Jamás. Si Dios no interfiere en nuestra vida, no vamos a conocer que Dios en verdad es la que produce, la que brinda toda la ayuda que necesitamos, la que tenemos. ¿Por qué al hombre le cuesta ofrendar, diezmar? Tiene razón, porque le ha costado. Amén. ¿Tú qué va a hacer usted si ya está bautizado en el Espíritu Santo, está al día y todavía con esa carga encima? Porque lo que libera el Espíritu Santo es la vieja naturaleza, la naturaleza dependiente de las cosas naturales. Por eso la grandeza del hablar en lengua no es lucir tu lengua al mundo,
sino que te libera de esta humanidad aferrante a las cosas temporales, sino tener la capacidad de tener intimidad con ese Dios majestuoso, sublime, celeste, y tú con los pies en esta tierra, pero convivir con ese ser celestial es la cosa más asombrosa de la vida del ser humano. No sé si usted se ha preguntado que por qué Dios convivió con Abraham literalmente, pues. Ah, eso es teofanía. No, a mí no me importa eso. Para mí es literal. Porque nos hemos buscado los nombres de nombres teológicos, ¿verdad? Pero para mí es Dios conviviendo con Abraham, visitando la casa de Abraham. Y un Abraham es igual que usted, pero no con, con las mismas experiencias de Abraham. ¿Pero por qué? Porque hay un comienzo. Hay un salmo que dice, hermano, es el Salmo 73: este hombre, cuando empezó a ver la prosperidad de los impíos. Por eso, en determinado momento, a veces llegamos a decir: es mejor vivir impíamente porque así viven los demás y viven bien. ¿Bien de qué? ¿Bien de qué? ¿Solo porque tienen carro? ¿Solo porque tienen casa? Dice este salmo: los hijos de estos bandidos ni siquiera se enferman, dice. Mientras que uno solo vive ganando para la curación de la mujer, de los hijos. Y uno, hermano, ya con los ojos metidos hasta adentro. Ya parece uno ardilla disecado.

Entonces llegó a comprender eso. Dijo: de nada me ha servido guardarme, limpiarme. Por poco, dice, se deslizaron mis pies para ir detrás de ellos, hacer como ellos. Por eso que muchos pastores que estuvieron con nosotros en la misión están adoptando ese sistema de la prosperidad.

Aún entre nosotros hay hombres que les caemos mal porque nos respeta la gente. Sí. Lo que pasa es que hay gente que se atreven a honrarlo a uno como que si fuera el Cristo mismo. ¿Sí? Allí ya depende de uno cómo se cree. ¿Se cree el Cristo o se cree el burro de Cristo? Yo ya sé que soy el burrito de Cristo, pero tengo... Lo tremendo es que no fue el Cristo que pasó sobre las flores, fue el burrito, hermano. Pero qué tal si el burrito hubiera dicho, qué tan importante soy. Uno debe de saber que es el Cristo que va montado sobre uno. A él lo están elogiando. Eso fue lo que tuvo el diablo al principio, Luzbel, la envidia. Entonces se rebeló. Hizo su iglesia. Y grandota. Porque tiene iglesia por todo el mundo. Hasta en los infiernos tiene. Entonces, ¿cómo fue liberado este salmista? Dice: hasta que me metí de nuevo al santuario, entonces entendí cuál es el premio de estos prosperados. A ellos les espera el castigo. No está diciendo que la prosperidad es mala, pero si es una obsesión en su corazón, es un afán en el corazón del hombre. Por eso, hermano, que por rato uno ya no quisiera ni tener hijos ni mujer para tener guardado todo su dinero. Algunos de nosotros que ni coma ya. Por eso te invito a que lea Eclesiastés. Dice Eclesiastés: lo único bueno que tiene, que Dios le dio al hombre, es trabajar con afán que tiene de trabajar, que coma y que beba. Dice: es lo único bueno que puede tener el hombre, que coma bien. Porque no vaya a ser que trabajó con sabiduría, con inteligencia, y lo guarda para otro, dice. Y este que ni se afanó ni se desveló, cuando viene a casarse con la mujer de uno, con el BM. Por eso el tema todavía persiste. ¿Dónde estás, Adán? ¿Qué corazón tienes? ¿Qué mente tienes? ¿Qué conducta tienes? ¿Qué comportamiento tienes? ¿Qué evangelio tienes? ¿Qué criterio tienes? ¿Qué concepto? ¿Qué familia tienes? ¿Qué cara tienes? ¿Cara de necesitado del mundo? ¿O cara de alguien que espera la venida de Cristo ansiosamente? Amén. Les voy a leer Eclesiastés 7:27 en adelante. Mira, dice el predicador,

0: habiendo considerado las cosas una por una, para dar con la razón, he hallado esto: mi alma aún busca, pero no halla. Un hombre he hallado entre mil, pero una mujer no he hallado entre todos estos. Mira, he hallado solo esto que Dios hizo al hombre recto, pero los hombres se han buscado muchas otras razones. Ahora el capítulo 8, ¿quién como el sabio? ¿Quién conoce la interpretación de las cosas? La sabiduría del hombre iluminará su rostro y transformará la dureza de su semblante. ¿Tenemos esperanza? Pero voy a decir algo antes de esto. Decía al principio, cuando el hombre como que se resintió contra la mujer, y por eso el hombre en la tierra hoy ande así apercibido, pero no de la venida de Cristo apercibido, hacia las cosas terrenales. Yo he visto calles, gente leyendo el periódico. No son buenos lectores. ¿Qué es lo que busquen ahí? ¿Trabajo? ¿Dirección? ¿Ofertas? ¿Es estar aprensivo? ¿Aprensivo del celo? Es que, hermano, la caída del hombre creó en el hombre un autodefensa. Por eso les decía hace un rato, para mí ese canto me parece de guerrilleros. Estamos tratando de levantar la moral del hombre con nuestro criterio, con nuestra opinión, con nuestros métodos. Pero este hombre, que según dice, a ver si lo encuentro, porque dijo este hombre en el capítulo 2 de este mismo libro, dice, versículo 3: me propuse en mi corazón agasajar mi cuerpo con vino y echar mano de las necedades, mientras mi corazón siguiera conduciéndose en sabiduría, hasta ver en qué consiste el bien para los hijos del hombre, el cual se han de ocupar debajo del sol durante los contados días de su vida. Este hombre se propuso agasajar su cuerpo, dice, y dice más adelante: me hice, engrandecí mis obras, me edifiqué casas, planté viñas, me hice huerto y jardines, y planté en ellos toda clase de árboles frutales. Me hice estanque de aguas para regar con ellas un bosque donde crecieran los árboles. Adquirí siervos y siervas. Tuve siervos nacidos en casa. También tuve muchos ganado, vacas y ovejas, más que todos los que fueron antes de mí en Jerusalén. Acumulé también plata y oro para mí, y tesoros preciados de reyes y provincias. Me proveí de cantantes, tanto hombres como mujeres, de los placeres de los hijos de los hombres, y de mujer tras mujer, dice. Este se estaba ministrando. Pero este se tomó una vacación, espera. Buenazo. Para que saliera diciendo: ¿y tú y yo, cómo te fue? Todo es vanidad de vanidad. La vida del hombre es como jugar barajas, jugar cartas. Esta vez voy a ganar, dice el hombre. Y siempre dice, esta vez sí. Como dice el borrachito, esta vez ya no. Ahora sí. Y siempre. Entonces este hombre tuvo mujer tras mujeres. Lo salió diciendo, no encontré ni una usted. Entre mil mujeres, no encontré ni una perfecta. Pero sí encontré a un hombre. Un hombre, no dos. Mujeres ni una. Bueno, ¿qué quiero decir con esto? Ya mencioné la palabra celos, aprensión, estar un aprensivo sobre todas las cosas, sobre su mujer, sobre sus hijos, sobre sus bienes, sobre su trabajo, sobre el trato social, política, religioso. Y crea una conducta en el hombre que crea una barrera de defensa. Y lo triste es que cuando hay una barrera de defensa, puede ser que se antepone ante el poder del Evangelio de Dios. Por eso que este predicador se atrevió a decir: el árbol que nace torcido jamás será enderezado. Menos mal que se refirió del árbol. Pero dijo Cristo, eso todavía está peor: el que nace de la carne, carne es. Y el que nace del Espíritu, Espíritu es. Pero esto me costó trabajo a mí para aprender esto. Porque yo viví interpretando esa voz de Cristo. El que nace, porque dan una interpretación en otros evangelios. Porque el que nace de la carne, ¿cuándo va a ser espiritual si nació para la carne? Decía yo. Pero esta es otra, esta es una doctrina especial. Solo quería aprovechar. Menos mal que nosotros nacimos carnales, pero podemos volver espirituales. Es la esperanza, es el poder del Evangelio que el Señor nos trajo a nosotros. Pero cuando uno vive así aprensivamente, hermano, se hace esclavo del control. Por eso que yo conozco hombres, hermanos, que andan de la mano siempre con su mujer al mercado, en la calle. Hasta lo espera cuando entra al baño. Pues no sé cuál es la intención. ¿Que la ama tanto? No. Yo creo que cuando, si la encuentran en algún delito, para hacer ceviche. ¿Por qué? Porque se quedó el estigma de descuidado en su conciencia, que ahora quiere vengarse, pero le ha sido carga gravoso en su alma, en su cuerpo. Y he visto gente en la iglesia que es difícil tratar con ellos, porque tienen la mentalidad de un hombre común, de un humano común. Por eso es importante que el humano cristiano entre al santuario. Yo creo que eso es lo que estamos haciendo ahora que Dios nos ha metido en su santuario, para abrir nuestros ojos, para adquirir una personalidad diferente, un concepto diferente, una mente diferente.
1: Porque el hombre, Dios lo hizo recto, dice. Pero el hombre es el que se ha buscado sus propios males. Pero ¿cómo va a ser liberado? ¿Quién lo va a liberar? Dice, la sabiduría del hombre iluminará su rostro y transformará la dureza de su semblante. La sabiduría que Dios nos va a dar, hermanos, es cuando sabemos minimizar. Yo he tenido que tocar con gente. Aquí está un poco difícil el comentario que voy a hacer, pero lo tengo que hacer para librarlo a usted o amarrarle. Depende cómo lo acepte usted. Yo he tenido que lidiar con la gente porque hay gente que me busca: pastor, pastor, cayó nuestro pastor, ¿y ahora qué vamos a hacer? Pues andar con Cristo siempre. Ah, esa es indolencia. No, pero muerde. Si usted, pues mátese de cólera, a ver qué solución le da al problema. ¿Qué va a componer usted con estar con la cara arrugada? Ninguna cosa. Pero cuando conocemos la palabra de Dios, yo me he atrevido a decir a la gente, hermano, aunque con disculpas, y cuando no ha caído alguien, pues les he dicho. Pero ¿sabe cuál es el problema del hombre? Serio, el hombre aprensivo. Hermano, estaba viendo un documental de animales haciendo relaciones. Ay, Dios, hermano. El mono, la tortuga, hermano, es, Dios mío, con razón. Cuando uno cae, parece animal, ¿verdad? Lo que más me asombró es la relación del ¿cómo se llama? No me viene la tortuga. El mono más la mona. Es increíble. Ya. Este es qué, este silencio que dice. Cuando el hombre es celoso de su mujer, es peor que el caído. Es el más pervertido en su mente. El que más condena los pecados es el más pervertido. Por eso el Señor Jesús no le interesó a los fariseos, porque son los más perdidos y son los que justifican las cosas, los que hacen ver bien las cosas, y son los más perversos, los más pervertidos, los asesinos, los adúlteros, los ladrones de los templos de Dios. Por eso el hombre, hermano, tiene que tener una confianza en Dios nada más. Aunque tenga que relacionarse con los humanos, porque eso es inevitable. Pero uno con la sabiduría que se proteja en Dios. Porque si el hombre pone su confianza en el buen comportamiento. Por eso la Biblia dice, Jesús dice en su palabra en el capítulo 2 de Juan: el Señor es tremendo, hermano. No es como nosotros. En cambio, nosotros, con que si somos pastores, cuando tenemos una buena cantidad de ovejas, más cuando nos da ofrenda, ay Dios, para el pastor son divinos, mis tesoros queridos. Pero para Cristo, ¿qué? Dice, a ver si. ¿En dónde estoy? (Risa) ¿Alguien me ayuda? Donde Jesús dice San Juan 2:23. Mientras él estaba en Jerusalén en la fiesta de la Pascua, muchos creyeron en su nombre al observar las señales que hacía, pero Jesús mismo no confiaba en ellos porque los conocía a todos. Quiere decir que el Señor no confía en nosotros, ¿no? Y porque no tenía necesidad de que nadie le diese testimonio acerca de los hombres, pues él conocía lo que había en el hombre. Pero me pregunto, ¿pero para qué les predica si no confía en ellos? Porque está dando un mensaje de salvación al que la toma. Y de la misma manera usted, si toma el mensaje, usted es el que se va a salvar. Pero no te condenes por lo que miras, porque eso se llama sabiduría. Te va a cambiar la cara, te va a cambiar hasta el andado, porque muchos jorobos hay. Y sin ser jorobados, nos jorobamos de tanto mirar en la tierra, o de tanto estar viendo a los hombres. Aleluya. Entonces tenemos que tener una conciencia limpia, y es lo que Dios quiere restaurar en nosotros: una fe viva en, solo en la persona de Cristo Jesús, sin dejarse de relacionarse con los humanos. Porque eso provoca muchas cosas, altera muchas cosas en nosotros. Quizás en la noche vamos a tocar algunos puntos más, porque ahora ya se nos fue la hora. Dios les bendiga a todos. Dejamos.
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Non la passe. Aleluya. Yo tengo un Dios. Bueno, ahora dejamos.

Ese es nuestro Dios, eterno y sublime. Por fe he de alcanzar la vida eterna.

0: Aleluya. ¿Cuántas quieren llegar a esa mansión de luz? Amén.
1: Amén.
0: Aleluya.
1: Aleluya.
0: Más fuerte. Aleluya.
1: Aleluya.

Denle un fuerte aplauso al Señor en esta noche. Aleluya, aleluya. Y Jehová dijo a Moisés: di a mi pueblo que marche. Iglesia de Cristo, no temáis, porque vuestro Dios va delante.

lo creemos, sino que lo sentimos, que es difícil vivir sin Cristo Jesús. El siguiente canto, cuando Jesús murió por mí en la cruz.

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Aleluya. Aleluya. Jesús dijo: este evangelio será predicado por todo el mundo, entonces vendrá el fin. Este evangelio será predicado por todo el mundo, entonces vendrá el fin. Cristo vendrá otra vez. Amén.

0: Aleluya. Gloria a Jesús.
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0: Aleluya, aleluya, aleluya al que salvó mi alma.
1: Ya tú sabes que Cristo viene.
0: Ese es el gozo de todo cristiano, que Cristo viene. Amén. ¿Cuántos saben que ese es el gozo de los gozos y de los gozos? Que es la venida de Cristo Jesús. No son otras cosas, no son otros eventos, no son otros poderes, no son otras maravillas. Es la venida de Cristo Jesús. Es el clímax de la expresión del Evangelio que Cristo nos ha dado. Amén. Vamos a cantar.

Nos gozamos por la venida de Cristo Jesús, porque todo lo que vemos hoy se acabará, sea buena o mala, se acabará. Aparecerá una nueva era donde Cristo será el Rey de Reyes, Señor de Señores, y usted será su reina, su iglesia, su amada esposa. Amén.

0: Aleluya. ¿Cuántos les gustó las palabras, las letras del himno? Aleluya. No hay cosa más hermosa cuando un niño es envuelto en la palabra de Dios. Porque todos nosotros nacimos en un mundo invadido de muchas cosas. Y todavía en la iglesia le ponen objetos, animalitos, inanimados para los niños. Nosotros tenemos un Dios real porque nuestra alma es real. Esta es una plegaria del niño. Dice: oh Padre Celestial, necesito de ti, que soy un niño, acuérdate de mí.
1: Porque Dios trajo paz y gozo a la iglesia. Es la primera palabra que Jesús dijo al resucitar: paz a vosotros. Porque usted no se imagina cuánto vale la paz. Eso no tiene precio. Pero tú lo tienes por Jesucristo.

0: Aleluya.
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0: Establecido la noche y el día, Job decía: cuando era de noche, quisiera que fuera de día, porque no podía dormir. Y cuando era de día, quisiera que fuera de noche, porque no podía vivir de día. No había día, no había noche para Job. Y a nosotros, y a todos nosotros, nos toca en la vida un momento de soledad. Yo creo que el Espíritu Santo está poniendo un canto para que nosotros podamos ser dirigidos ante la presencia de Dios, para poder mitigar nuestra sed, la sed de nuestra alma, a través de un canto. Amén.

0: Un fuerte aplauso a aquel que nos oye siempre. A aquel que siempre está dispuesto a escucharnos, a ayudarnos y a levantarnos.
1: Por eso mi corazón quiere gritar. Quiere gritar de gratitud. Porque tú has redimido mi alma. Oh, amor de Dios. Oh, aleluya.

0: Aleluya.
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Hace poco, unos 15 días atrás, sentí el deseo de que las voces de las mujeres se escucharan a través de los cantos. Lo vamos a hacer con la idea de preservar la alabanza en el nombre glorioso de nuestro Padre majestuoso. Dedicamos estas alabanzas, estos himnos

Jesús dice: si alguno tiene sed, venga a mí y beba. El que cree, como dice la Escritura, de su interior correrán

Hast du noch was da? Halleluja. Qué bueno es que se cumpla literalmente con nosotros lo que la Biblia dice: si tu padre, si tu madre te dejaron, con todo yo, Jehová, te recogeré. Dice: tenemos una esperanza muy linda porque tenemos un Padre celestial, y si le pedimos algo con todo nuestro corazón, Él siempre está dispuesto a contestar, a responder nuestras necesidades. Aleluya. Yo soy un niño muy feliz. Cuando fue contestado por el Padre, ahora el niño es muy feliz. A ver, vamos a escuchar ese canto maravilloso.

Gracias, Padre Celestial, porque en nuestros corazones hay gratitud y por ello te damos gracias por permitirnos

0: ¿Dónde están los músicos? Quiero cantar un coro con ustedes así. Así. Pero ese coro es un poco tradicionalón. Pero tiene sentido. En las manos del Espíritu todo es bueno. ¿Sabe qué coro?
1: Yo me gozo lunes, yo me gozo martes, yo me gozo miércoles. Yo me gozo jueves, sábado también. Al llegar domingo sigo con el gozo y saben por qué. Porque tengo a Cristo que me da la dicha de gozarme en Él. Yo me gozo lunes, yo me gozo martes, yo me gozo miércoles. Yo me gozo jueves, yo me gozo viernes. Al llegar domingo sigo con el gozo. ¿Y saben por qué? Porque tengo

Amen, esperen, esperen un momento. Tenemos que confesar que todos los días de la semana sea de bendición para usted. Ojalá que nunca se llegue a escuchar que este fue mal día para usted. Yo estuve negociando un tiempo. Cuando llegábamos al hospedaje, los compañeros siempre: "Ay, estuve mal, muchacho." Sí, decía yo, pero dentro de mí era solo acompañarle en sus desgracias, porque verdaderamente nunca fue en mi vida un fracaso, nunca, nunca. Para mí esos días eran toda la semana de venta. Y así que yo me gozo.

Yo las quiero ayudar con un pensamiento. Imagine usted una gran canasta llevada del brazo y llenarlas. Porque con esa canastada de bendición, yo me gozo lunes, yo me gozo martes, yo me gozo miércoles, yo me gozo jueves. Ya se te llenó esto. ¿Y saben por qué? Porque tengo a Cristo que me da la dicha. ¿Cuántos lo creen? ¿Cuántos están creyendo? Pero no se tira la canasta, reténgala ahí, reténgala. Yo me gozo lunes, yo me gozo miércoles, yo me gozo martes.

0: El Señor está poniendo en mi corazón recordarles algo que aunque el mundo lo ha puesto, tal vez debido a que en el corazón de la mujer siempre ha esperado algún elogio. Y sabemos que hoy es 10 de mayo, ¿verdad? Pero qué mejor regalo es encontrarse con el amado verdadero. Y que en verdad Él está en este lugar para ubicarle en su lugar. Es el único caballero que pone a las mujeres en su lugar y las vista de gozo, de alegría y de paz en este tu día, madre. En esta tu noche, madre querida. Que la gloria del Dios omnipotente esté sobre tu cabeza desde ahora y para siempre. Recíbela. De parte del Señor Jesucristo. Se me viene un pensamiento: ¿por qué el Señor tuvo que escoger a una mujer para nacer de ella? Porque es tanta la misericordia y tanta es la torpeza de la mujer. Por eso la quiere redimir dándole este honor. Honor celestial, honor eterno y honor de mujer y de madre. Levante su cabeza bien en alto y decirle: Señor, gracias porque te has acordado de mí. Y dile también que no me arrepiento de haberme hecho mujer. Decirle: estoy agradecida contigo, mi Padre, mi Padre celestial. Tú sabes lo que haces. Me has hecho favorecida. Dígale. Siéntase dichosa de ser una madre, de ser una mujer.
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grande como tú, oh Jehová. Bueno. Este es un poco moderado. Todavía ya puede menearse, ya puede. Hay grande como tú, oh Jehová.

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Así que hermanos, si el Hijo os libertare, seréis verdaderamente libres.

Como una apelación sobre su alma, usted va a cantar con el canto, tú me conoces, tú me conoces. Amén. Usted va a decirle al Señor, Señor, tú me conoces. No puedo ocultarme, no puedo esconderme, aquí estoy porque tú me creaste antes que el mundo fuese, fuera. Amén. Vamos a dejar el tiempo.

0: Es el nombre que ha sido dado a los hombres en quien podemos ser salvos. Aleluya. Gloria a Dios.
1: Por eso nos aferramos a tu palabra y tomados todos de las manos corremos en pos de ti, para que cuando tú vengas podamos gloriarnos de que lo hemos corrido.

0: jamás tendrán dolor. Bendito sea Jehová, el Dios de Israel, por los siglos de los siglos. Amén y amén.
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No sé si alguna vez lo hemos cantado este himno, ya es un himno que tiene tanto tiempo de guardarlo por ahí, pero hoy me dieron ganas de interpretar aquí con las hermanas. Amén. Oh Padre mío, tan exaltado sea tu nombre, o es tu nombre, pero eso es lo que dice el himno.

0: todo el mundo que Él lo llena todo. ¿Cuántos sienten y creen que eso es así?
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Denle un fuerte aplauso al Señor en esta noche. Aleluya, aleluya. Y Jehová dijo a Moisés: di a mi pueblo que marche. Iglesia de Cristo, no temáis, porque vuestro Dios va delante.

ese Dios altísimo. Aleluya, bendito su nombre por los siglos de los siglos. Amén. Amén. Aleluya.

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2: Cantemos con gozo, con alegría al Creador de los cielos y le damos gracias por su bondad. ¿Cuánto le da gracias por su bondad? Amén.

Amén. Mas ahora Él vive. Cristo vive en mí. Aleluya. Él vive en nosotros. Y cuando Él vive en nosotros, los temores, los miedos se irán de nosotros, porque Él habita en nosotros. Amén. Gloria a Dios. Para eso hemos venido, a regocijarnos en nuestro espíritu, porque eso es el Evangelio.

¡Aleluya! ¿Cuántos exaltan a Dios? Esto es pura coincidencia, como Él es el que alaba al Padre entre sus hermanos. Por eso todo lo hace perfecto. Solo nos falta una cosa, si podemos cantarlo. Que el Señor nos ayude a poder expresar ese nombre que es sobre todo nombre.

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2: No me canso de amarte. Ándale pues. A ver cómo nos va. ¿Ya está cansado?
3: ¡No!
2: Para nada, digo, para nada. ¡Aleluya! Yo recibí todos estos coros, pero como no sé de música, por eso estoy tarareando un poco aquí. No me canso de amarte.

¿Cuántos se sienten tan a gusto con el Señor? ¿Seguro? ¿Seguro? ¿Cómo le pasa? Aleluya. Yo tengo un Dios. Bueno, ahora dejamos.

0: Aleluya.
1: Gloria a Dios.
0: Como Ruth y Noemí.

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Bailemos juntos, dice, bailemos todos juntos. Gloria a Dios. En otros lugares siempre practican rebuscarle las palabras de niños, pero en este caso yo les voy a hacer una aclaración, porque el humano trae en su conciencia una alabanza verdadera que lastimosamente no la puede expresar por su cuerpo limitado. Amén. Tiene que cantar la alabanza verdadera como para un alma madura, para un espíritu ya maduro.

¿Quieren agradecerle al Señor por este momento que estuvimos viviendo, alabando con alegría, con llanto, con quebrantamiento? ¿Cuántos se quebrantaron en esta noche a través de la inspiración de los cantos? Vamos a cantarle una vez más así.

somos salvos. Por eso, damos gracias al Señor.

Gracias, Señor. Gracias por todos tus hijos que han venido, Señor, a manifestar su gozo, su gratitud, su exaltación a tu majestad, Señor. Gracias. Mil gracias, Señor. Muchas gracias. Gracias, Dios. Le aplaudimos. Le amamos. Aleluya. Gracias, Dios. Aleluya. Amén. Amén. A su majestad. A su honor. A su grande obra. Gloria a Dios. Yo tengo un Dios alto y sublime. No sé si lo saben. Ah, qué bueno que lo saben. Porque eso es bueno que nos ayuden a cantar. Porque estamos no viendo espectáculo, estamos adorando al Señor. Amén. Gloria a Dios.

0: Amén. Puede sentarse porque viene la otra parte.
1: Por eso damos gracias a Dios. Yo doy gracias a Él porque me ama como soy. Amén. Dice así.

0: voz de Jesús. Gloria a Dios.
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0: Cantaré una canción triunfal, un cántico triunfal.

Un aplauso a la venida de Cristo Jesús. Una de las señales de la venida de Cristo es que su iglesia ya está de fiesta, sintiendo ya el tropel de su carruaje que viene brincando sobre los montes también. Aleluya. Él es tu amado, Él es tu amado. No estás cantando y adorando a un extraño, sino que estás adorando directamente al amado. Aleluya.

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2: Castillo mío, escudo mío, en quien he confiado. Amén.

tú has sido mi roca, mi alto refugio, Dios. Escudo mío en tiempo de aflicción, has sido tú, oh Jehová, Dios de los ejércitos.

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como una apelación sobre su alma, usted va a cantar con el canto: tú me conoces, tú me conoces. Amén. Usted va a decirle al Señor: Señor, tú me conoces. No puedo ocultarme, no puedo esconderme. Aquí estoy porque tú me creaste antes que el mundo fuera. Amén. Vamos a dejar el tiempo.

Dios trajo paz y gozo a la iglesia. Es la primera palabra que Jesús dijo al resucitar: paz a vosotros. Porque usted no imagina, no se imagina cuánto vale la paz. Eso no tiene precio. Pero tú lo tienes por Jesucristo.

0: Hallelujah.
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Gracias, Señor.

hasta la eternidad y hasta la eternidad. Y diga todo el pueblo:

testigo fiel y verdadero. He aquí el Amén, el principio de la creación de Dios. Aleluya.

0: que tu adoración por siempre estará en todos los confines de tu creación.
1: Nuestra luz, Jehová es nuestra salvación. Dice, ¿de quién temeré? Jehová es la fortaleza, porque Jehová es la fortaleza de mi vida. Amén.

Él está por nosotros. Él nos defenderá. Él nos librará de toda guerra, de toda violencia. Amén.

¿Cuántos tienen fe de que esto es verdad? Esto es por la fe. Esto es por la fe. Y lo que tú crees que lo que Dios puede hacer.

El mismo vino a salvarnos. El mismo vino a liberarnos. El mismo viene a llevarnos. Es por ello que cantamos con gozo y con toda libertad.

0: reflejado en nuestro caminar, la cual nos conduce cada día hacia ti.
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grande como tú, oh Jehová. Este es un poco moderado. Todavía ya puede menearse, ya puede. Hay grande como tú, oh Jehová.

No me canso de amarte. Ándale pues. A ver cómo nos va. ¿Ya está cansado? Para nada, digo. Para nada. Aleluya. Yo recibí todos estos coros, pero como no sé de música, por eso estoy tarareando un poco aquí. No me canso de amarte.

mi Jesús? ¿Cuántos se sienten tan a gusto con el Señor? ¿Seguro? ¿Seguro? ¿Seguro?

gloria a Jesús. Aleluya. Esa es su bondad tierna. Esa es su ternura. Amén. Ni siquiera perdonó a dos sacerdotes que entraron ni siquiera a pecar, a oficiar, y los mató. Por eso hoy tenemos un Salvador tierno, es su bondad.

bondad nunca cesará. Gracias a esa bondad. Amén. Bienvenidos a la fiesta de Jesús. Aleluya. Prepare su corazón porque esta es una fiesta

Vater Jesús. Cantadle con gozo al Dios de

Cuando veo tus cielos, obra de tus dedos, la luna y las estrellas que tú formaste, digo, ¿qué es el hombre para que tengas de él memoria? ¿Y el hijo del hombre para que lo visites? Oh Jehová, Señor nuestro, cuán grande es tu nombre en toda la tierra.

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9: Amén. Aleluya.

teníamos a Cristo dentro de nosotros, lo que necesitábamos es conocer su palabra. Esto ya es todo lo que Dios quiere darnos. ¿Cuántos saben que el Señor viene pronto? Amén. Esa es la esperanza de todo creyente en Cristo Jesús, en que Cristo viene a poner fin a nuestros problemas. Pero mientras dure su venida, vamos a analizar nuestras vidas. Espero, hermanos, que en estos mensajes uno a veces parece como que pareciera ser superior a otros, pero eso no es cierto. Los que nos ha tocado predicar aquí, pues por lo menos yo me considero quizás un poco peor que usted, porque solo Dios nos ha permitido el privilegio de tomar un tiempo de recordarles las palabras de nuestro Señor Jesucristo. No es nuestra palabra, por eso lo damos con seguridad, porque estamos sometidos todos bajo la palabra de Dios. Nadie es exento de esta palabra. Espero que no, usted no se siente señalado, porque Dios nunca señala a nadie, simplemente nos hace recordar lo que nos conviene más. Amén. Y todo lo que usted oye, que porque uno cuando es confrontado por la palabra, hermano, no existe mejor predicador ante la palabra de Dios. Todos padecemos en algún área de nuestra vida, pero cuando viene la luz, la palabra, el espejo de Dios, nos vemos, y ahí es donde nos da privilegio Dios para arreglarnos, pero que nadie se siente señalado, ni aludido, ni mucho menos condenado. Todos estamos siendo llamados para examinarnos, para que así estemos preparados para el encuentro con nuestro Señor Jesucristo. Usted no vaya con más cargas, porque lo que uno quiere, hermano, por lo menos a mí no me gusta que me pongan más carga de las que ya tengo. Este no es una carga. Lo que Dios está mostrando en algunas fases de la palabra, lo que Dios muestra es que tú tienes ya la forma de escaparse, o interpretarlo de esta manera: uno, cuando uno debe algo, si tiene algo con qué pagar, ya solo espera el día cuando lo vende para pagar sus deudas, porque ya tiene conocimiento de cómo va a resolver sus problemas. Es lo que crea la palabra en nosotros, nos da margen de oportunidades escapatorias para alcanzar la vida que Dios quiere. Usted no se apure de lo que estás oyendo, porque muchas veces queremos cambiar de un solo día todos nuestros errores ancestrales, pero conociendo las estrategias del enemigo y también conociendo el poder de Dios, vamos a librar muchos males en nuestra vida, y que va a ser de beneficio para nuestra vida y para nuestra familia. Ese es el propósito de las palabras de nuestro Señor. Amén. Que Dios bendiga a todos los que se dejaron venir. Pero le digo una cosa, hermano, no sé si usted se va a sentir mal en esta hora. Las mujeres están haciendo comentarios de nosotros, que nosotros nos vamos rápido después del culto. Desaparecemos rápido. Entonces, como que no hay convivencia. Entonces, por lo menos convivamos un rato con los hermanos que vienen de otro lado, conozcamos. Convivamos, porque hay que hacer algo para callar la voz de las mujeres, porque si no. No, la verdad, las mujeres, a pesar de que no pueden estar en la calle después de un culto, y están más que nosotros. Entonces,
¿Qué pasa? ¿Somos miedosos o somos fríos ante la palabra de Dios? Entonces tenemos que amar la palabra de Dios, darnos a la palabra de Dios. Hay algo que quiero compartir, que casi estamos enfatizando sobre ciertos puntos, pero con un enfoque diferente. Ayer estuvimos diciendo que es muy importante que nosotros adquiramos una imagen o una personalidad, porque si no tenemos personalidad, decíamos ayer, le estamos dando oportunidad a la humanidad, porque nosotros los humanos nos destruimos entre nosotros mismos, porque la destrucción del mundo no lo va a hacer Dios, lo vamos a hacer nosotros. Nos vamos a destruir entre nosotros, porque no hay mejor batalla para el diablo. No hay mejor venganza que el diablo provoca en nosotros la discordia. Por eso, uno de los problemas más condenable por Dios es crear discordia entre los hermanos. Es como matar, es como adulterar, o peor que eso. Dice el proverbio, cuatro cosas que no soporta los ojos de Dios, dice, pero un cuarto o un quinto tal vez es levantar discordia o poner discordia entre los hermanos. Y eso es lo que hace el diablo, poner discordia entre nosotros, y nos vamos a matarnos entre nosotros mismos y el diablo aplaudiendo. ¿Por qué? Porque usted alguna vez ha maltratado a su hijo en forma indirecta, inconscientemente. Bueno, pareces mujer, le decís a tu hijo, ya lo mataste con tu voz. Por eso tenemos que tener una voz, una palabra diferente, que no salgan palabras groseras en nuestra boca. Pero eso es difícil, porque a veces no sabemos cuál es la palabra correcta, pues. Porque tenemos hábitos, costumbres o modismo que pueden afectar la vida de alguien más. Y si uno no tiene la personalidad, uno se autolimita a alcanzar lo mejor para su vida, porque depende de lo que le dicen o lo que dicen otros de uno. Por eso el apóstol Pablo dice, él tiene cuatro tribunales. Solo voy a leer, no es el tema, solo para remachar lo que dijimos ayer. Es muy importante que tengamos una personalidad para que la habladuría del mundo no tenga efecto en nosotros. Porque, por ejemplo, si te dice eres un miserable pobre, uno no solamente se ofende, sino que quede traumado. ¿Sí? Eso es terrible, acarrea problemas. Y uno hasta tiende a suicidar si no tiene la capacidad. Por eso muchos hombres se han vuelto locos, incapaces. Pero cuando hay personalidad, ayer también mencionamos la palabra autoestima. Eso es lo que influye, lo que enseña la psicología. Pero tampoco uno puede tener la fuerza de autoestimarse que no tiene una base, un apoyo donde

Porque no tenemos figura, no tenemos una entidad. Eso sería, para mí sería lo más desastroso, que uno, sabiendo que es malo, porque el hombre no puede darse el lujo de decir que soy buena gente, porque si fuéramos buena gente, Cristo no hubiera venido a la tierra. Esa es la contundencia del evangelio, que cuando Cristo, media vez que Cristo vino a la tierra, es porque usted y yo no tenemos cualidades humanas. Estamos perdidos. Entonces, en esa figura humana caída, y usted se fortalece en eso, es la todavía es la desgracia. Ahí es donde se crea el machismo, la prepotencia, el autoestima. Esa es la prepotencia, la autoestima. Pero el autoestima del hombre tiene que ser originado en la palabra de Dios, porque es la que nos da la imagen, la que nos da estructura firme. Eso sí, verdadero autoestima. Pero eso no porque tú lo pones, sino porque Dios ya te lo puso. Solo es cuestión de ponérselo usted para que tenga autoestima. Ya, no sé si me estoy explicando. Bueno, dice Pablo en el capítulo 4 de la segunda carta a los Corintios, capítulo 4, dice Pablo 1 al 4, quizás al 5, que todo hombre nos considere como servidores de Cristo y mayordomos de los misterios de Dios. Ahora bien, lo que se requiere de los mayordomos es que cada uno sea hallado fiel. Para mí es poca cosa el ser juzgado por vosotros o por cualquier tribunal humano, pues ni siquiera yo me juzgo a mí mismo. No tengo conocimiento de nada en contra mía, pero no por eso he sido justificado, pues el que me juzga es el Señor. Así que no juzguéis nada antes de tiempo, hasta que venga el Señor, quien a la vez sacará a la luz las cosas ocultas de las tinieblas y hará evidentes las intenciones de los corazones. Entonces tendrá cada uno la alabanza de parte de Dios. Aquí están los cuatro tribunales. Dice tribunal humano, ustedes, dice la iglesia, y uno mismo, y Dios. Por eso no podemos tener la arrogancia de decir que yo sí. Una cosa me habló el Señor a mí aquí, ahorita estoy sentado. Me da pena de manifestarles, pero ¿quieren escuchar lo que el Señor me dijo? Pero que no sea motivo de altivez, porque Dios lo que quiere, porque muchos hermanos vamos a interpretar de la manera como oímos el mensaje, porque tocamos puntos aunque no profundizamos. Por ejemplo, antier decía yo en la noche que el hombre a veces busca una madre en su mujer. Entonces usted no va a cambiar de idea ahora. Entonces ahorita al llegar voy a patear a la mujer porque no es mi mamá. Usted se sale de la otra puerta. Digo esto por esto lo que recibí. Quiera o no, Dios ha puesto una cabeza.

0: de dirección sobre la familia, que es el hombre. Entonces, lo que me hizo ver el Espíritu hoy, menos mal que Cristo fue el que murió, fue hombre el que murió por la humanidad. Así que, ¿por qué no fue María? Aunque los otros miran a María más alta que Jesús, porque es la madre del Señor. Pero no fue el que murió, la que murió, sino que fue un hombre, el Hijo del Hombre, que murió por el hombre caído, por el hombre que se desvió del camino. Yo quiero enfatizar, hermanos, que la capacidad del hombre es en que va a ganar la batalla a la manera de Cristo. Yo siempre he predicado más de alguna vez, a nosotros nos están influyendo un mensaje subliminal de machismo o de hasta en el Evangelio hoy. A mí no me gusta cantar aquel coro que cantan ustedes mucho en sus iglesias: hombres de valores quiere el Señor. Me suena muy guerrillero eso. ¿Sí? ¿Sabe por qué me suena guerrillero? Porque no sé cómo lo mira usted, porque cada uno tenemos diferente percepción del mensaje de Dios. ¿Qué tal si nos basamos en la conducta de Cristo, el verdadero hombre? Entonces, está influyendo en nosotros el machismo, el autoestima o autodefenderse. Por eso sacaron las películas de Rambo, porque ahí está la fuerza del hombre para defender al hombre. Pero ¿por qué no vemos al único tipo que se llama Jesús? Él no vino con una ametralladora. Él vino, ni siquiera trajo bastón. Vino, ni siquiera traía una bolsa, un monedero. Cartera, no vino con nada, vino con un cuerpo, y con ese cuerpo abrió los cielos, venció a la muerte, venció a la tumba con su cuerpo. No trajo ni una vara. ¿Por qué no vino lleno de balas, de armamento, como el Rambo? Por eso digo, porque la humanidad, ¿sabe cómo amanecí hoy? El Señor me empezó a hablar, porque siempre, cuando el hombre quiere, ahora, ¿por qué el hombre quiere ganar? Muchos hombres se han casado por venganza hacia su madre, lo que le hizo su mamá, lo quiere vengar con su mujer. Yo conozco hombres que cuando solo hijas tienen, es la miseria, es la desgracia de su vida. Y Dios es provocador hasta que el hombre entiende. Muchos hombres se han casado solo para vengarse de esa mujer, inconscientemente. Y viceversa, pues, porque se quedó en la memoria del hombre su fracaso, su derrota. Porque en verdad fue la mujer la que hizo caer, la que lo hizo sacar Dios del Edén. Entonces quedó un estigma en su corazón de venganza, de prepotencia. Entonces dice el hombre: esta vez, como que lo hubiera escuchado hoy en la mañana, esta vez. Es como que estuvieran: no me voy a dejar de vencer. Esta vez no voy a dejar, no voy a permitir a la mujer que me vence. Como que si fuera la mujer la culpable. Porque el diablo, hermano, esa es su astucia, que tiene que culpar a alguien. Y lo triste es que nosotros, porque hermanos, yo le voy a decir algunas cosas que he visto en el ministerio. Cuando alguien dice de un hombre, hermano, hablando de hermano, dice: hermano, si tú ves algo de mí, ahí me lo dices, por favor, porque yo quiero arreglarme. Y cuando uno se lo dice, más bravo se pone. Entonces dice la persona: entonces solo cara me estás viendo. Pero tú me lo has pedido, joven. Qué difícil es educar al hombre, porque tienen una percepción mala de la verdad de Dios. ¿Por qué los fariseos fueron enemigos de Jesús? Yo creo que muchos estarán un poco resentidos con la palabra, como que si fuera el predicador el que está señalando, sino que es un análisis de conducta que tenemos que ver a la luz de la palabra para mejorar. Ni siquiera para mejorar, porque cuando hay mejoría, dependiendo en qué estructura está uno. Cuando digo estructura, por ejemplo, voy a tomar una estructura guatemalteca, pues. Yo he hablado claro con los guatemaltecos cuando llego a Estados Unidos. ¿Por qué ustedes viven como guatemaltecos aquí en Estados Unidos? Por lo menos deberían de vivir como los americanos, por lo menos. Ya no digamos un cristiano, tiene mayor conducta, un mayor conocimiento. Los guatemaltecos, sus callecitos así, se dan cuenta de lo de aquí. Yo soy bravo con esta ciudad, hermano. Me he hecho enemigo del alcalde porque le critico, hermano, y no me da miedo. Entonces depende de qué estructura está uno, de esa manera conduce las cosas. No estamos dispuestos a tomar la estructura bíblica, y ese es el lío, el problema que hay en el corazón del hombre, como que no quiere dejar las cosas viejas. Esa palabra, saber cómo funciona en usted, cuando la Biblia dice: de modo que si alguno está en Cristo, nueva criatura es, dice. Pero a veces solo es un decir religioso eso.
1: Quizás hemos avanzado un poco en el evangelio diciendo, ahora ya no chupo, ya no fumo, ya soy nueva criatura, dice. Y el diablo nos hace la competencia porque ha puesto su tienda también igual. Y le llama su asociación AA. La educación moral se puede alcanzar. Y hay secular, entonces, hermano, eso es alcanzable. Pero lo que es inalcanzable para el humano, por ejemplo, usted que se enoja conmigo cuando digo palabra fuerte, es porque no quiere cambiar. Es porque ya te gustó el vivir como quieres. Creyendo como que si fuera deseo de Gaspar Zapolú, necesita ser cambiado también. Pero ahí nota uno que el hombre está aferrado a algunos se han atrevido. Si me tengo que ir al infierno, yo soy el que me va a ir al infierno. No usted va a decir. Y lo dicen. Defienden su postura a capa y a espada. Entonces, hermano, ¿qué va a hacer Dios con nosotros con esa actitud ante la voz de Dios? Porque ya estamos aferrados, acostumbrados a la vida. Cuando la Biblia dice nueva creación, yo tengo que sobreentender esa palabra. La nueva creación tiene otro sistema de vida, aunque tenga que vivir. ¿Por qué el Señor se atrevió a decir? No es atrevimiento, esa es la gran verdad. Cuando dijo Dios, no solo de pan vivirá el hombre, sino de toda palabra. Esa es una nueva estructura, un nuevo modelo de vida que el hombre tiene que no solo entender, sino que tiene que disfrutar, conocer en vida esa palabra que Dios dejó para el humano, para que el humano aquí de alguna manera tiene que experimentar esa palabra que dice, no solo de pan vivirá el hombre. Cuando entendemos eso, hermano, que no solo de pan vivirá el hombre, aunque usted tenga que comer de aquí a una hora, pues no vamos a burlar. Y no, pues va a decir usted. Pero cuando dice Cristo esas palabras, o cuando Dios estableció esa palabra, se estaba refiriendo del sistema que quería implantar en la vida del hombre, que el hombre es capaz. Algunos como que hace 40 días de ayuno, eso es para lucir nada más. Tampoco es correcto ayunar. Pero cuando Dios dice, no solo de pan vivirá el hombre, dando a entender que hay una nueva cultura, una nueva estructura que va a regir la vida del hombre, que en realidad Cristo lo mostró. Y eso es para mí la nueva creación, que así como decía ayer, con una voz, con una palabra diferente, pero no, ya no es una voz religiosa. ¿Sabe cómo miro yo la voz religiosa? Que Dios te bendiga, hermano. Para mí es una voz religiosa. No me doy cuenta que si mi hermano está padeciendo de no tener con qué regresar, Y todavía le digo, que Dios le bendiga, hermano. Que Dios te ayude, hermano. Teniendo yo cómo ayudarle para dar algo. Entonces la voz religiosa, Dios condena. Una voz que en verdad, que Cristo lo dijo de esta manera: he aquí, yo estoy con vosotros todos los días hasta el fin del mundo, dice. Pero no sé si usted ha experimentado eso, que en verdad Dios está contigo ahora, en la tarde, en la noche, mañana y siempre. Tú tienes que experimentar ese poder, ese cambio, ese lenguaje. Hermano, yo he visto el poder de Dios proveyendo. Proveyendo yo un tiempo aquí en la iglesia, dábamos nuestra ropa, nuestros zapatos, nuestros roperos, nuestra cama, le dábamos al Señor. Y como que estuvimos jugando con el Señor, le dábamos nosotros lo viejo y Él mandaba lo nuevo. Le dábamos lo viejo y Él mandaba lo nuevo. Una vez, aquí han habido cosas sobrenaturales, solo que no me gusta contar, solo, no sé por qué salió ahorita. Una hermana un día empezó a vaciar su casa, el ropero que tenía, lo trajo a la iglesia, porque es lo único que teníamos. Y se quedó solo la cama en la casa. Y viene Dios, hermano, y le dice, ¿y ese pues? ¿Y esa cama? Y ella, y lo tremendo es que tenía 3 hijos acostados en esa cama. Señor, ¿qué dices? La cama pues. Increíblemente la hermana empezó a llorar, a bajar a sus hijos. Ya no por lástima de dar su cama, sino por los hijos que tenía dormido ahí. Los bajó dormido en el suelo. Los bajó los 3 y se trajo su cama. 8 días después ya tenía esa cama, no era muy buena, era de madera. Entonces a los 8 días después ya el Señor le devolvió una cama somier. Eso se llama nueva naturaleza, una conducta, un nuevo sistema, un comportamiento distinto a lo que uno está acostumbrado a hacer. Por eso para mí la nueva naturaleza no es dejar de chupar, hombre. Es otro sistema donde el creyente, donde el hombre va a ver el cumplimiento de esa palabra que Cristo dijo: he aquí, yo estoy con vosotros. Nunca te dejaré, ni te desampararé, dice Dios. Nunca. Eso se llama nueva creación. Que usted es capaz de despojarse de tus cosas, de tu pertenencia, dárselo al servicio de Dios. No es trueque, hermano, es algo que la nueva creación en el humano practica. Por eso cuando yo trato con ministros, cuando uno envía ministros, lo primero que preguntan: ¿y allí cuándo ofrenda se recoge? Ni siquiera da ganas de mandar a esa persona porque no va a poder hacer la obra de Dios. No tiene el nuevo sistema de vida. Siempre tiene el sistema secular, matemático. ¿Sabe de dónde se agarran esos creyentes? Se agarran de aquí.
0: Aquí dice:
1: porque cuál de vosotros, es Lucas 14, 28, porque cuál de vosotros queriendo edificar una torre no se sienta primero y calcula los gastos a ver si tiene lo que necesita para acabarla. Lucas 14, 28. Una persona un día que, según para mí, era líder de la iglesia en la misión. Hermano Gaspar me dijo: Usted está construyendo un templo grande, dice. ¿Y con cuánto dinero lo está haciendo, hermano Gaspar? Me dice: Con ni un len. Len le decimos nosotros al centavo aquí. Con ningún centavo. ¿Y por qué? ¿Acaso no dice la Biblia que uno tiene que sentarse primero si tiene con qué edificar? Menos mal que eso me hubiera matado a mí, pero como yo ya había recibido el mensaje del Señor. ¿Sabe que sí? Porque era inteligente el hombre. Porque era nada menos administrador de bienes de una hermana ricachona. ¿Sabe el sistema? Bueno, ¿sabe qué significa eso? Le dije yo. Cuando dice, si tienes con qué, si tienes suficiente fe. Eso es lo que significa eso, le dije yo. Como para terminar de hacer lo que uno empezó. No depende cuánto dinero, porque ya sería dinero de uno, ya no sería por fe la obra de Dios, sino cuánta fe tienes para poder terminar. No me respondió nada, se quedó triste. Porque no se trata de dinero, se trata de fe. Por ejemplo, usted no va a llegar al final si no está dispuesto a morir. Si no se propone a morir antes. Por eso Cristo, cuando vino a la tierra, tuvo que decir esta palabra: mi hora ha llegado, dice San Juan 12, 27. Claro que mi alma está muy triste, pero ¿qué diré? Padre, libérame de esto. No. Mi hora ha llegado. Tengo que morir. Tengo que terminar la. Entonces uno se propone a morir primero. Si no está dispuesto a morir, hermano, jamás. Usted, un salvavidas, si no está dispuesto a morir, no puede salvar vidas. ¿Me está oyendo? Porque ese es el precio. Entonces, si uno ya se propuso a morir, ¿qué es lo que más le cuesta después si ya está dispuesto, si ya murió? Porque lo más preciado del hombre, lo dijo el diablo. Le hace una pregunta al diablo después que le haya quitado los bienes a Job. Le dice, y Dios es tremendo, ¿no? Y ahora le dice el diablo: ¿has visto de nuevo a mi siervo Job? ¿Que no hay otro como él? Ah, ¿cómo no? ¿Cómo no va a estar fiel el hombre, pues, si le has dado todo? Le has dado dinero, salud, dinero primero. Y le dice Dios: quítele el dinero, a ver cómo queda. Y le quitó todos los bienes. Era lo que iba a decir. ¿Cómo no te va a honrar el hombre si le has dado salud? El diablo sabe que la salud es mayor que el dinero. Y Dios le dice al diablo: enférmalo. Y te doy permiso para enfermarlo.
0: Pero su espíritu, su alma, no me la toque, por favor, porque te mato, dijo Dios.
1: Dios quería. Entonces, ahí está visto que la salud es mayor que el dinero.
0: Por eso lo más preciado del hombre es la salud, es la vida. Entonces, ¿qué le queda al hombre si ya dispuso su vida para ser muerto? ¿Qué es lo más estimado para él después? Por eso, si usted se autodefiende, se autoestima, no estará dispuesto a morir. Como dijo un señor aquí de este pueblo, le robaron su único 7,000 guardado. Tenía 7,000 quetzales guardado. Hace unos 10 años atrás, o un poco más. Empezó, se levantó este señor diciendo: ay, qué lástima que se me llevaron el dinero. Me hubieran matado mejor, decía. Me hubieran dejado el dinero. Mire la consideración humana. Por eso te digo, depende qué ojo tienes. Depende qué corazón tienes. Depende qué estructura tienes. O qué cultura, o qué concepto. Por eso nuestros conceptos nos ahoga. Nos matan nuestros conceptos, nuestras ideas. Usted tiene que abrir mucho sus oídos en esta hora. Cuando digo nueva estructura, nueva criatura, hermano. El Señor dio una probadita a la gente judía otra vez, después de miles de años, porque Israel conoció vivir dependiendo de Dios 40 años. Pero no entendió Israel. Israel lo vio como un castigo. Porque el hombre está habituado a querer sufrir para comer. Entonces viene Cristo a la tierra, los lleva al desierto por 3 días, como que Cristo estaba diciendo internamente: los voy a probar, les voy a enseñar, a ver si entienden que está esa vida que dejaron los hebreos en el desierto. Todavía persiste, ahí está esa vida, ahí está el ofrecimiento, la oferta de Dios. Entonces viene Cristo, los sacó fuera de la ciudad, predicándoles del reino de Dios, dice la palabra. Y la gente se olvidaron por 3 días de comer. No sé quién pasó por ahí, apachó el botón del hambre. Y empezaron a sentir hambre después de 3 días. Pero no fueron la gente los que empezaron a sentir hambre, sino era Felipe. Señor, despide a esta gente porque ya tienen hambre, dice. El que tenía hambre era él, como usted siempre habla por el mundo, habla por la gente. Muchos de nosotros, hermanos, nos hemos agarrado de pretexto a nuestra mujer, a nuestra familia. Por eso a veces hasta nos gusta enfermar. Si no, eso es terrible, hermano. Yo conocí a un hombre en la misión un día, dijo: habíamos programado una reunión del norte de Guatemala. Y dijo él: no voy a estar ese día porque voy a estar enfermo. Dije, literalmente. Lástima que no guardé la carta esa. ¿Sabe por qué quería enfermarse ese tiempo? Porque estábamos teniendo problemas en la misión ese día. No quería enfrentar los problemas. Ese es el lío del hombre. No quiere ver problemas, pero no quiere comportarse bien. ¿Cuántos quieren problemas? Nadie. Pero nadie se comporta bien para no tener problemas. Bueno. Y así fue como apacharon el botón del hambre. Entonces dijo: ¿dónde sacaremos tanto pan para dar de comer a estos? Dale ustedes, dijo Cristo. Ya que tienen tanto sentimiento de la gente, pues. Ya que aman tanto, denle de comer. ¿De dónde? Dijo. ¿Y por qué apachaste el botón, pues?

Aleluya. Consiguen a alguien por ahí que tenga algún pan. Y consiguieron a un niño. Los hombres ya han comido todo, hasta los bigotes han comido ya. Y Dios, o Cristo, les provee pan, dando a entender que Él es el que tiene el poder de hacer que el hombre no tuviera hambre. Y cuando tenga hambre, y Él es el que provee el pan para el hombre. Pero tristemente nosotros los hombres somos extremistas. Porque el siguiente día los que comieron el pan fueron a buscar a Jesús. Ni siquiera por el milagro que vieron, sino que porque todavía les quedó el sabor del pan, todavía hacía. No sé cuál es el gusto de vivir suyo aquí en la tierra. ¿Será que le gusta tanto el pan? O porque igual que a Pablo dice que no me sé qué escoger, porque me quedo aquí por el bien del reino, dijo. Nosotros a veces nos queremos quedar aquí porque todavía no hemos alcanzado la meta, la ilusión que nos propusimos de que. Y lo triste es que ya estamos viejos. Porque yo ya dictaminé después de los 40 años, yo ya no le quedo oportunidad para mejorar. A menos que tenga un corazón dócil. Porque ahí está en la Biblia, 40 años son la prueba. Y miles que no pudieron entrar. Porque después de 40 años no se puede enderezar uno. Su forma de vivir. Pero ahí vemos el Cristo mostrando al humano que Él es el que da la nueva naturaleza. Mostró literalmente que sí se puede vivir sin ansiedad, sin afán y comiendo bien. Porque el afán es la que nos ha hecho envejecer, enfermar, el afán, porque solo estamos usando la naturaleza humana en el reino de Dios. ¿Sabe cómo miro yo a un humano, hermano, en el reino de Dios, viviendo de su propio recurso? Es como hacer manejar un carro sin gasolina, sin aceite. O poner a hervir una olla sin agua dentro de ella. Así es el hombre cristiano cuando no confía en Dios. Por eso no le queda tiempo para nada. Es horrible vivir sin la intervención de Dios en la vida del ser humano. Necesitamos que Dios nos libera de esos temores, de esas dudas. Necesitamos desprendernos de las cosas para poder conocer la realidad de un Dios que está con nosotros, que Él es el proveedor de todas las cosas. Estoy hablando en términos humanos. A mí me habló el Señor también
En un pasaje de Mateo 18. Aunque yo ya mencioné ayer ese pasaje, pero le quiero agregar una palabra. Dice capítulo 18, en aquel tiempo. Bueno, mejor leamos solo el verso 3. Y dijo: de cierto os digo que si no os volvéis y os hacéis como los niños, jamás entraréis en el reino de los cielos. Cuando vi esto, jamás, me preocupó bastante. Porque la siguiente palabra es: jamás entraréis en el reino. Entonces vino a mi mente que Jesús le dijo a Nicodemo: si no volvéis a nacer, jamás veréis, dijo. Son dos tiempos o dos fases del reino. Entonces, al ser cristiano, al ser creyente, uno mira el reino. Cuando nace de nuevo, solo mira el reino. Hasta tiene que nacer del agua y del espíritu, entonces entra al reino. Entonces le dice el Señor de nuevo: si no nace del espíritu y del agua, o del agua y del espíritu, jamás entraréis en el reino de los cielos. Entonces, ¿qué significa entrar en el reino de Dios? Es un dominio sobre tu voluntad, sobre tus deseos, para que Él provee lo que necesitas en esta vida. Porque el Señor dice: el reino de Dios se ha acercado a vosotros. El reino de Dios se ha acercado a nosotros para interferir la vida natural, la vida de tensiones que hay en nosotros. Hermano, a veces me ha tocado que soñar mi vida pasada. No de mi niñez, sino que de mi juventud. Hermano, me muestra el Señor lo difícil de la vida natural sin Dios. Es agobiante, es inalcanzable. ¿Y sabe cómo lo demostramos? Por ejemplo, si usted tuvo la oportunidad de casarse de blanco, ¿acaso no llegaste a deber, pues? Y creo que algunos todavía están pagando la deuda. Y lo tremendo es que no tienes con qué compensar, porque la señora ya está desgastadita y todavía lo está pagando. Solo algunos, no sé si me están entendiendo. Jamás. Si Dios no interfiere en nuestra vida, no vamos a conocer que Dios en verdad es la que produce, la que brinda toda la ayuda que necesitamos, la que tenemos. Porque al hombre le cuesta ofrendar, diezmar. Tiene razón, porque le ha costado. Amén. ¿Tú qué va a hacer usted si ya está bautizado en el Espíritu Santo, está al día y todavía con esa carga encima? Porque lo que libera el Espíritu Santo es la vieja naturaleza, la naturaleza dependiente de las cosas naturales. Por eso la grandeza del hablar en lengua no es lucir tu lengua al mundo.
sino que te libera de esta humanidad aferrante a las cosas temporales, sino tener la capacidad de tener intimidad con ese Dios majestuoso, sublime, celeste, y tú con los pies en esta tierra, pero convivir con ese ser celestial es la cosa más asombrosa de la vida del ser humano. No sé si usted se ha preguntado que por qué Dios convivió con Abraham literalmente, pues. Ah, eso es teofanía. No, a mí no me importa eso. Para mí es literal. Porque nos hemos buscado los nombres de nombres teológicos, ¿verdad? Pero para mí es Dios conviviendo con Abraham, visitando la casa de Abraham. Y un Abraham es igual que usted, pero no con las mismas experiencias de Abraham. ¿Pero por qué? Porque hay un comienzo. Hay un salmo que dice, hermano, es el Salmo 73. Este hombre, cuando empezó a ver la prosperidad de los impíos, por eso en determinado momento a veces llegamos a decir, es mejor vivir impíamente porque así viven los demás y viven bien. ¿Bien de qué? ¿Bien de qué? ¿Solo porque tienen carro? ¿Solo porque tienen casa? Dice este salmo, los hijos de estos bandidos ni siquiera se enferman, dice. Mientras que uno solo vive ganando para que la curación de la mujer, de los hijos. Y uno, hermano, ya con los ojos metidos hasta adentro. Y aparece uno ardilla disecado.

Entonces llegó a comprender esto, dijo: de nada me ha servido guardarme, limpiarme. Por poco, dice, se deslizaron mis pies para ir detrás de ellos, hacer como ellos. Por eso que muchos pastores que estuvieron con nosotros en la misión están adoptando ese sistema de la prosperidad, porque quieren ser gordos, gorditos, lustrosos, dice. Pero yo tuve envidia. ¿Por qué el hombre tiene envidia de los hombres? Es uno de los problemas que yo miraba. El diablo no cayó por rebelión. Primero cayó por envidia y después se rebeló. Lo primero que tuvo el diablo en su corazón es la envidia, porque miraba a Dios que lo adoraban. Aún entre nosotros hay hombres que les caemos mal porque nos respeta la gente. Sí, lo que pasa es que hay gente que se atreven a honrarlo a uno como que si fuera el Cristo mismo. Sí, allí ya depende de uno cómo se cree. ¿Se cree el Cristo o se cree el burro de Cristo? Yo ya sé que soy el burrito de Cristo, pero tengo, lo tremendo es que no fue el Cristo que pasó sobre las flores, fue el burrito, hermano. Pero qué tal si el burrito hubiera dicho: qué tan importante soy. Uno debe de saber que es el Cristo que va montado sobre uno. A él lo están elogiando. Eso fue lo que tuvo el diablo al principio, Luzbel, la envidia. Entonces se rebeló. Hizo su iglesia. Y grandota. Porque tiene iglesia por todo el mundo. Hasta en los infiernos tiene. Entonces, ¿cómo fue liberado este salmista? Dice: hasta que me metí de nuevo al santuario, entonces entendí cuál es el premio de estos prosperados. A ellos les espera el castigo. No está diciendo que la prosperidad es mala, pero si es una obsesión en su corazón, es un afán en el corazón del hombre. Por eso, hermano, que por rato uno ya no quisiera ni tener hijos ni mujer para tener guardado todo su dinero. Algunos de nosotros que ni coma ya. Por eso te invito a que lea Eclesiastés. Dice Eclesiastés: lo único bueno que tiene, que Dios le dio al hombre, es trabajar con afán que tiene de trabajar, que coma y que beba, dice. Es lo único bueno que puede tener el hombre, que coma bien. Porque no vaya a ser que trabajó con sabiduría, con inteligencia, y lo guarda para otro, dice. Y este que ni se afanó ni se desveló, cuando viene a casarse con la mujer de uno, con el BM. Por eso el tema todavía persiste.
¿Dónde está Adán? ¿Qué corazón tienes? ¿Qué mente tienes? ¿Qué conducta tienes? ¿Qué comportamiento tienes? ¿Qué evangelio tienes? ¿Qué criterio tienes? ¿Qué concepto? ¿Qué familia tienes? ¿Qué cara tienes? ¿Cara de necesitado del mundo o cara de alguien que espera la venida de Cristo ansiosamente? Amén. Les voy a leer Eclesiastés 7, 27 en adelante. Mira, dice el predicador, habiendo considerado las cosas una por una, para dar con la razón, he hallado esto: mi alma aún busca, pero no halla. Un hombre he hallado entre mil, pero una mujer no he hallado entre todos estos. Mira, he hallado solo esto que Dios hizo al hombre recto, pero los hombres se han buscado muchas otras razones. Ahora el capítulo 8, ¿quién como el sabio? ¿Quién conoce la interpretación de las cosas? La sabiduría del hombre iluminará su rostro y transformará la dureza de su semblante. Tenemos esperanza. Pero voy a decir algo antes de esto. Decía al principio, cuando el hombre como que se resintió contra la mujer, y por eso el hombre en la tierra hoy ande así apercibido, pero no de la venida de Cristo apercibido, hacia las cosas terrenales. Yo he visto calles, gente leyendo el periódico. No son buenos lectores. ¿Qué es lo que busquen ahí? Trabajo, dirección, ofertas. Es estar aprensivo, aprensivo del celo. Es que, hermano, la caída del hombre creó en el hombre una autodefensa. Por eso les decía hace un rato, para mí ese canto me parece de guerrilleros. Estamos tratando de levantar la moral del hombre con nuestro criterio, con nuestra opinión, con nuestros métodos. Pero este hombre, que según dice, a ver si lo encuentro, porque dijo este hombre en el capítulo 2 de este mismo libro, dice, versículo 3: me propuse en mi corazón agasajar mi cuerpo con vino y echar mano de las necedades, mientras mi corazón siguiera conduciéndose en sabiduría, hasta ver en qué consiste el bien para los hijos del hombre, el cual se han de ocupar debajo del sol durante los contados días de su vida. Este hombre se propuso agasajar su cuerpo, dice, y dice más adelante: me hice, engrandecí mis obras, me edifiqué casas, planté viñas, me hice huerto y jardines, y planté en ellos toda clase de árboles frutales, me hice estanque de aguas para regar con ellas, un bosque donde crecieran los árboles, adquirí siervos y siervas, tuve siervos nacidos en casa, también tuve muchos ganado, vacas y ovejas, más que todos los que fueron antes de mí en Jerusalén. Acumulé también plata y oro para mí, y tesoros preciados de reyes
y provincias me proveí de cantantes, tanto hombres como mujeres, de los placeres de los hijos de los hombres y de mujer tras mujer, dice. Este se estaba ministrando. Pero este se tomó unas vacaciones, pero buenazo. Para que saliera diciendo, ¿y tú y yo? ¿Cómo te fue? Todo es vanidad de vanidad.

No encontré ni una usted. Entre mil mujeres, no encontré ni una perfecta. Pero sí encontré a un hombre. Un hombre, no dos. Mujeres ni una. Bueno, ¿qué quiero decir con esto? Ya mencioné la palabra celos, aprensión, estar un aprensivo sobre todas las cosas, sobre su mujer, sobre sus hijos, sobre sus bienes, sobre su trabajo, sobre el trato social, política, religioso. Y crea una conducta en el hombre que crea una barrera de defensa. Y lo triste es que cuando hay una barrera de defensa, puede ser que se antepone ante el poder del Evangelio de Dios. Por eso que este predicador se atrevió a decir: el árbol que nace torcido jamás será enderezado. Menos mal que se refirió del árbol. Pero dijo Cristo, eso todavía está peor: el que nace de la carne, carne es. Y el que nace del Espíritu, Espíritu es. Pero esto me costó trabajo a mí para aprender esto, porque yo viví interpretando esa voz de Cristo: el que nace, porque dan una interpretación en otros evangelios, porque el que nace de la carne, ¿cuándo va a ser espiritual si nació para la carne?, decía yo. Pero esta es otra, esta es una doctrina especial, solo quería aprovechar. Menos mal que nosotros nacimos carnales, pero podemos volver espirituales. Es la esperanza, es el poder del Evangelio que el Señor nos trajo a nosotros. Pero cuando uno vive así aprensivamente, hermano, se hace esclavo del control. Por eso que yo conozco hombres, hermanos, que andan de la mano siempre con su mujer al mercado, en la calle, hasta lo espera cuando entra al baño. Pues no sé cuál es la intención. ¿Que la ama tanto? No, yo creo que cuando, si la encuentran en algún delito, para hacer ceviche. ¿Por qué? Porque se quedó el estigma de descuidado en su conciencia, que ahora quiere vengarse, pero le ha sido carga gravoso en su alma, en su cuerpo. Yo he visto gente en la iglesia que es difícil tratar con ellos, porque tienen la mentalidad de un hombre común, de un humano común. Por eso es importante que el humano cristiano entre al santuario. Yo creo que eso es lo que estamos haciendo ahora que Dios nos ha metido en su santuario, para abrir nuestros ojos, para adquirir una personalidad diferente, un concepto diferente, una mente diferente. Porque el hombre, Dios lo hizo recto, dice, pero el hombre es el que se ha buscado sus propios males. Pero ¿cómo va a ser liberado? ¿Quién lo va a liberar? Dice: la sabiduría del hombre iluminará su rostro y transformará la dureza de su semblante.

0: La sabiduría que Dios nos va a dar, hermanos, es cuando sabemos minimizar. Yo he tenido que tocar con gente. Aquí está un poco difícil el comentario que voy a hacer, pero lo tengo que hacer para librarlo a usted o amarrarle. Depende cómo lo acepte usted. Yo he tenido que lidiar con la gente porque hay gente que me busca: pastor, pastor, cayó nuestro pastor, ¿y ahora qué vamos a hacer? Pues andar con Cristo siempre. Ah, esa es indolencia. No, pero muerde. Si usted, pues mátese de cólera, a ver qué solución le da al problema. ¿Qué va a componer usted con estar con la cara arrugada? Ninguna cosa. Pero cuando conocemos la palabra de Dios, yo me he atrevido a decir a la gente, hermano, aunque con disculpas, y cuando no ha caído alguien, pues les he dicho. Pero ¿sabe cuál es el problema del hombre? Serio, el hombre aprensivo. Hermano, estaba viendo un documental de animales haciendo relaciones. Ay, Dios, hermano. El mono, la tortuga, hermano, es, Dios mío, con razón. Cuando uno cae, parece animal, ¿verdad? Lo que más me asombró es la relación del ¿cómo se llama? No me viene la tortuga. El mono más la mona. Es increíble. Ya. ¿Este es qué? ¿Este silencio qué dice? Cuando el hombre es celoso de su mujer, es peor que el caído. Es el más pervertido en su mente. El que más condena los pecados es el más pervertido. Por eso el Señor Jesús no le interesó a los fariseos, porque son los más perdidos y son los que justifican las cosas, los que hacen ver bien las cosas, y son los más perversos, los más pervertidos, los asesinos, los adúlteros, los ladrones de los templos de Dios. Por eso el hombre, hermano, tiene que tener una confianza en Dios nada más. Aunque tenga que relacionarse con los humanos, porque eso es inevitable. Pero uno con la sabiduría que se proteja en Dios. Porque si el hombre pone su confianza en el buen comportamiento. Por eso la Biblia dice, Jesús dice en su palabra en el capítulo 2 de Juan: el Señor es tremendo, hermano. No es como nosotros. En cambio, nosotros, con que si somos pastores, cuando tenemos una buena cantidad de ovejas, más cuando nos da ofrenda, ay Dios, para el pastor son divinos, mis tesoros queridos. Pero para Cristo, ¿qué? Dice, a ver si. ¿En dónde estoy? ¿Alguien me ayuda? Donde Jesús a ver, dice San Juan 2:23: mientras él estaba en Jerusalén en la fiesta de la Pascua, muchos creyeron en su nombre al observar las señales que hacía, pero Jesús mismo no confiaba en ellos, porque los conocía a todos. Quiere decir que el Señor no confía en nosotros, ¿no? Y porque no tenía necesidad de que nadie le diese testimonio acerca de los hombres, pues él conocía lo que había en el hombre. Pero me pregunto, ¿pero para qué les predica si no confía en ellos? Porque está dando un mensaje de salvación al que la toma. Y de la misma manera usted, si toma el mensaje, usted es el que se va a salvar. Pero no te condenes por lo que miras, porque eso se llama sabiduría. Te va a cambiar la cara, te va a cambiar hasta el andado, porque muchos jorobos hay. Y sin ser jorobados, nos jorobamos de tanto mirar en la tierra, o de tanto estar viendo a los hombres. Aleluya. Entonces tenemos que tener una conciencia limpia, y es lo que Dios quiere restaurar en nosotros, una fe viva en, solo en la persona de Cristo Jesús, sin dejarse de relacionarse con los humanos. Porque eso provoca muchas cosas, altera muchas cosas en nosotros. Quizás en la noche vamos a tocar algunos puntos más, porque ahora ya se nos fue la hora. Dios les bendiga a todos. Dejamos.
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4: El último canto y dice que le debemos entregar nuestra vida al Señor. Levanta tus manos delante del Señor. Entrégale tu corazón.

Jesús.

0: Gracias, Señor.
1: Castillo mío, escudo mío, en quien he confiado. Amén.

tú has sido mi roca, mi alto refugio, Dios. Escudo mío en tiempo de aflicción, has sido tú, oh Jehová, Dios de los ejércitos.

0: Dicen amén, pueblo de Dios. Aleluya.
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Gracias a Dios. Aleluya. Así es nuestro Padre, ¿verdad, jóvenes? Él nunca nos ha dejado en todo tiempo, en todo momento. Y por eso le cantamos con todo nuestro corazón: bienvenido al reino de Jesús. Este sí es una expresión directamente de niños. Creo que es la insinuación del Espíritu a los niños. Dios nos ha tomado en cuenta desde niños, desde que fuimos formados en el vientre de nuestra madre, y tiene un reino que rige la vida desde la niñez. Aleluya.

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Es el nombre que ha sido dado a los hombres en quien podemos ser salvos. Aleluya. Gloria a Dios.

Padre Celestial, porque en nuestros corazones hay gratitud y por ello te damos gracias por permitirnos alabarte.

0: Vuole questo. Aleluya.
1: Yo tengo un Dios. Bueno, ahora dejamos.

Ese es nuestro Dios, eterno y sublime. Por fe he de alcanzar la vida eterna.

Aleluya. ¿Cuántas quieren llegar a esa mansión de luz? Amén. Aleluya. Más fuerte. Aleluya.

Dele un fuerte aplauso al Señor en esta noche. Aleluya, aleluya. Y Jehová dijo a Moisés: di a mi pueblo que marche. Iglesia de Cristo, no temáis, porque vuestro Dios va delante.

solo lo creemos, sino que lo sentimos, que es difícil vivir sin Cristo Jesús. El siguiente canto, cuando Jesús murió por mí en la cruz.

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Aleluya. Aleluya. Jesús dijo, este evangelio será predicado por todo el mundo, entonces vendrá el fin. Este evangelio será predicado por todo el mundo, entonces vendrá el fin. Cristo vendrá otra vez. Amén.

0: Aleluya. Gloria a Jesús.
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Aleluya, aleluya, aleluya, al que salvó mi alma. Ya tú sabes que Cristo viene. Ese es el gozo de todo cristiano, que Cristo viene. Amén. ¿Cuántos saben que ese es el gozo de los gozos y de los gozos? Que es la venida de Cristo Jesús. No son otras cosas, no son otros eventos, no son otros poderes, no son otras maravillas. Es la venida de Cristo Jesús. Es el clímax de la expresión del Evangelio que Cristo nos ha dado. Amén. Vamos a cantar.

0: Aleluya. ¿Cuántos les gustó las palabras, las letras del himno? Aleluya. No hay cosa más hermosa cuando un niño es envuelto en la palabra de Dios. Porque todos nosotros nacimos en un mundo invadido de muchas cosas. Y todavía en la iglesia le ponen objetos, animalitos, inanimados para los niños. Nosotros tenemos un Dios real porque nuestra alma es real. Esta es una plegaria del niño. Dice: oh Padre Celestial, necesito de ti, que soy un niño, acuérdate de mí.
1: Porque Dios trajo paz y gozo a la iglesia. Es la primera palabra que Jesús dijo al resucitar: paz a vosotros. Porque usted no se imagina cuánto vale la paz. Eso no tiene precio. Pero tú lo tienes por Jesucristo.

0: Aleluya.
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0: Establecido la noche y el día, Job decía: cuando era de noche, quisiera que fuera de día, porque no podía dormir. Y cuando era de día, quisiera que fuera de noche, porque no podía vivir de día. No había día, no había noche para Job. Y a nosotros, y a todos nosotros, nos toca en la vida un momento de soledad. Yo creo que el Espíritu Santo está poniendo un canto para que nosotros podamos ser dirigidos ante la presencia de Dios, para poder mitigar nuestra sed, la sed de nuestra alma, a través de un canto. Amén.

0: Un fuerte aplauso a aquel que nos oye siempre. A aquel que siempre está dispuesto a escucharnos, a ayudarnos y a levantarnos.
1: Por eso mi corazón quiere gritar. Quiere gritar de gratitud. Porque tú has redimido mi alma. Oh, amor de Dios. Oh, aleluya.

0: Aleluya.
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Hace poco, unos 15 días atrás, sentí el deseo de que las voces de las mujeres se escucharan a través de los cantos. Lo vamos a hacer con la idea de preservar la alabanza en el nombre glorioso de nuestro Padre majestuoso. Dedicamos estas alabanzas, estos himnos

Jesús dice, si alguno tiene sed, venga a mí y beba. El que cree, como dice la Escritura, de su interior correrán

אז הוא מחסטר! הללויה! Qué bueno es que se cumpla literalmente con nosotros lo que la Biblia dice, si tu padre, si tu madre te dejaran con todo, yo Jehová te recogeré, dice. Tenemos una esperanza muy linda porque tenemos un Padre celestial y si le pedimos algo con todo nuestro corazón, Él siempre está dispuesto a contestar, a responder nuestras necesidades. Aleluya. Yo soy un niño muy feliz. Cuando fue contestado por el padre, ahora el niño es muy feliz. A ver, vamos a escuchar ese canto maravilloso.

Gracias, Padre Celestial, porque en nuestros corazones hay gratitud y por ello te damos gracias por permitirnos

0: ¿Dónde están los músicos? Quiero cantar un coro con ustedes así. Así. Pero este coro es un poco tradicionalón. Pero tiene sentido. En las manos del Espíritu todo es bueno. ¿Sabe qué coro?
1: Yo me gozo lunes, yo me gozo martes, yo me gozo miércoles. Yo me gozo jueves, sábado también. Al llegar domingo sigo con el gozo y saben por qué. Porque tengo a Cristo que me da la dicha de gozarme en Él. Yo me gozo lunes, yo me gozo martes, yo me gozo miércoles. Yo me gozo jueves, yo me gozo viernes. Al llegar domingo sigo con el gozo. ¿Y saben por qué? Porque tengo

Amen. Esperen, esperen un momento. Tenemos que confesar que todos los días de la semana sea de bendición para usted. Ojalá que nunca se llegue a escuchar que este fue mal día para usted. Yo estuve negociando un tiempo. Cuando llegábamos al hospedaje, los compañeros siempre: "Ay, estuve mal, muchacho." Sí, decía yo, pero dentro de mí era solo acompañarle en sus desgracias, porque verdaderamente nunca fue en mi vida un fracaso, nunca, nunca. Para mí esos días eran toda la semana de venta. Y así que yo me gozo.

Yo las quiero ayudar con un pensamiento. Imagine usted una gran canasta llevado del brazo y llenarlas. Porque con esa canastada de bendición, yo me gozo lunes, yo me gozo martes, yo me gozo miércoles, yo me gozo jueves. Ya se te llenó esto. ¿Y saben por qué? Porque tengo a Cristo que me da la dicha. ¿Cuántos lo creen? ¿Cuántos están creyendo? Pero no se tira la canasta, reténgala ahí, reténgala. Yo me gozo lunes, yo me gozo miércoles, yo me gozo martes.

0: El Señor está poniendo en mi corazón recordarles algo que aunque el mundo lo ha puesto, tal vez debido a que en el corazón de la mujer siempre ha esperado algún elogio. Y sabemos que hoy es 10 de mayo, ¿verdad? Pero qué mejor regalo es encontrarse con el amado verdadero. Y que en verdad, Él está en este lugar para ubicarle en su lugar. Es el único caballero que pone a las mujeres en su lugar y las vista de gozo, de alegría y de paz. En este tu día, madre. En esta tu noche, madre querida. Que la gloria del Dios omnipotente esté sobre tu cabeza desde ahora y para siempre. Recíbela. De parte del Señor Jesucristo. Se me viene un pensamiento, ¿por qué el Señor tuvo que escoger a una mujer para nacer de ella? Porque es tanta la misericordia y tanta es la torpeza de la mujer. Por eso la quiere redimir dándole este honor. Honor celestial, honor eterno y honor de mujer y de madre. Levante su cabeza bien en alto y decirle: Señor, gracias porque te has acordado de mí. Y dile también que no me arrepiento de haberme hecho mujer. Decirle: estoy agradecida contigo, mi Padre, mi Padre celestial. Tú sabes lo que haces. Me has hecho favorecida. Dígale. Siéntase dichosa de ser una madre, de ser una mujer.
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grande como tú, oh Jehová. Bueno. Este es un poco moderado. Todavía ya puede menearse, ya puede. Hay grande como tú, oh Jehová.

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Así que hermanos, si el Hijo os libertare, seréis verdaderamente libres.

Gracias, Jesucristo. Gracias, oh Dios, por darnos tu paz. La paz que nuestra alma necesita, Señor.

expresa las palabras de tu corazón, la voz de tu corazón en esta noche. Aleluya.

Aleluya. Amén. Nombre que sobre todo nombre es el nombre de Cristo Jesús. Regresen a sus lugares. Aleluya. Aleluya.

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Hallelujah.

Quiero ofrecer una ofrenda mecida al Señor. Así. Solo acompáñame con la mecida.

Sin Cristo no podemos vivir. Sin Él nada somos. ¿Es verdad? No podemos soportar expresar nuestra gratitud. Lo único que podemos hacer es esto, hermano. No hay otra cosa que usted pueda hacer a Dios, con Dios. No hay palabras. Pero cuando hay una expresión del alma y del espíritu y del cuerpo, es la cosa más dulce, más sabroso de la vida. Amén. No voy a decir que Dios les bendiga, porque ya los bendijo demasiado, más de lo que merecemos. Ya voy a terminar, solo déjame leer un pasaje de las Escrituras. Aleluya. Dice el capítulo 12 del Evangelio de Lucas. Solo voy a leer el versículo 20 y 21. Pero Dios le dijo: necio, esta noche vienen a pedir tu alma, y lo que has provisto, ¿para quién será? Así es el que hace tesoro para sí y no es rico para con Dios. Siéntanse.

0: ¿Quieren escuchar una breve meditación de la palabra de Dios? ¿Sí? Lástima que ya se nos acabó el retiro. Esta es una probadita que el Señor nos está dando para los otros retiros que vienen. ¿Sabe cómo han sido los retiros de damas? Jamás hemos programado nosotros retiro de damas. Son las damas que siempre preguntan, ¿cuándo va a haber retiro? ¿Cuándo va a haber retiro? Entonces nosotros forzosamente tenemos que decir el 10 de mayo. Porque ya encontraron algo en un retiro como este. Ojalá que así sean ustedes en este día. Que desde enero empiece usted a preguntar, ¿va a haber retiro? ¿Va a haber retiro? Y va a empezar a juntar dinero para el retiro. Amén. Mis mensajes, perdone esa forma de decir, mis mensajes, yo los siento un poco diferente. A veces me siento mal. No sé cómo se sentiría Juan el Bautista en su tiempo. No solo que su mensaje era diferente y con un trapo diferente. Y a veces es traicionero la apariencia. Pero estoy seguro de que lo que estoy diciendo es el trasfondo de la realidad de la vida del ser humano. Perdone que voy a ser directo hoy, aunque he sido siempre directo. Como que Dios me tuvo que hacer tartamudo para hablar directo en lo que puedo decir. Cuando yo veo a un hombre que no expresa su gratitud con su voz a Dios, ese hombre es un desdichado. ¿Sabe por qué? Porque para lo otro es agresivo, es dócil, hábil, hasta diestro para hacer las cosas malas. Pero lo que no se da cuenta el hombre es lo que dice Jesús: no sabes que eres un ciego, un desnudo, un desgraciado, dice en esta Biblia que yo tengo, y pobre. ¿Por qué el hombre se hace tan pobre ante Dios, teniendo la abundancia de riqueza de este mundo? Usted que ha leído la Biblia, un hombre que se llamaba Nabal, era áspero en su respuesta cuando le llegaron a pedir una comida de parte de David. Era pobre en su manera de desprenderse. Pero en cuanto a lo de él, es muy expresivo. Estaba celebrando banquetes con esplendidez, mientras que para lo bueno, por eso nosotros los hombres a veces no merecemos la cara que tenemos. Porque tenemos una actitud negativa ante las cosas que debería ser lo contrario. Yo veo la pobreza en un hombre cuando para consigo mismo es algo rico, desprendido, pero hacia
1: las cosas afuera es agarrado, como decimos, mezquino, pobre. Cuando yo veo a esas personas con los ojos del Espíritu que Dios me da, lo veo tan miserable, tan pobre. Y esa es la conducta que todo cristiano varón tiene que quitar. Si no la quitamos, hermano, solo que no haya quien lo haya dicho a usted. Yo dije una palabra hoy en la alabanza. Si usted no expresa la alabanza, su gratitud a Dios, usted es receptor de males o de demonios. De seguro que cuando Judas andaba a la par de Jesús, no se reía. Siempre andaba controlando al Señor. Un día tuvo que tomar la decisión de reprocharle la actitud de su Señor. Y le dice: ¿por qué tantos gastos por poca cosa? Porque lo manifestaba en su conducta diaria cuando andaba con Jesús. Yo sé que usted me va a escuchar mal, porque tú eres mi enemigo en este momento. Pero con resistir el mensaje de Dios, usted duplica el mal sobre su vida. Por eso es muy importante que el hombre se dé cuenta que necesita ser transformado. Hemos estado recalcando eso, transformado. Tiene que empezar a aprender, adoptar una actitud que Dios requiere. ¿Creen ustedes que cuando el hijo pródigo estaba regresando a la casa del padre, ¿creen ustedes que el joven que venía de regreso venía altivo? Él manifestaba la necesidad. Yo estaba viendo, analizando cuando Adán menospreció en su corazón su relación con Dios. También está tipificado como el hijo pródigo. Vi lo mismo en este pródigo joven. Anduvo en el mundo haciendo todo tipo de pecado. Así como hizo Salomón, andaba de mujer en mujer, de amigo en amigo, de cantina en cantina, de placer en placer. Y tuvo toda la amistad. Por eso yo he dicho a los hermanos que predican en las calles que no debemos de predicar a Dios. Prediquemos al mundo la necesidad de tener a un padre, no a un Dios. Porque cuando le predicamos a Dios al mundo, el mundo tiene una ideología acerca de Dios. Dios es castigador. Pero este joven, cuando probó de todo, vio, entendió que la satisfacción de su ser interior no estaba en las mujeres, no estaba en la bebida, no estaba en la amistad, no estaba en todo el placer del mundo, sino que una vez más Dios enfatiza al ser humano, haciéndole ver al ser humano que lo que había perdido Adán antes de adquirir mujer era el padre. Porque cuando un hombre se da cuenta de la miseria, de la amistad, de la mujer, del compañero, del amigo, se recordará de una relación ancestral que tuvo, que era la comunión de ese Dios, de ese Padre. No podía jamás el hombre ser feliz, porque muchos de nosotros hemos sido empujados, influenciados por nuestras madres o por nuestros padres. Mira, mijo, ¿cuándo te casas? ¿Cuándo te vas a conseguir una compañera? Yo he visto padres buscándoles novias a sus hijos de temprana edad. Hasta en el colegio ya tienen novias y novios. Claro, a veces la Biblia como que se contradijera, porque la Biblia dice: el que haya esposa, haya el bien. Pero así como Salomón, cuando entendió todo eso, tuvo que decir: vanidad de vanidad. Esa palabra no la podemos olvidar, hermanos. Para poder ser conducido hacia la realidad. ¿Sabe qué quiero decir con todo esto? Cuando el joven pródigo se dio cuenta, dice la Biblia, que volvió en sí, lo primero que captó su mirada, su mente, su corazón, era su padre. Porque ya tuvo relación con mujeres, con amigos, con todo, con dinero, con fama, con alcohol, toda la cosa. Entonces, siempre sobresale una cosa, que es la relación con el padre. Lo que quiero decir en esta noche con esto: el hombre es egoísta. Es prepotente. Digo el hombre, no usted. Prepotente, egoísta, con su elección, con sus deseos. Le decía a Héctor hace unos años atrás, por ejemplo, en la sociedad se buscan entre sí ricos con ricos. ¿Y quién va a empatar el partido con los pobres? Pero con la mentalidad de no padecer, escoger bien. Claro, al decir escoger bien, no significa lo que tú piensas, no significa lo que nuestros padres piensan. Cuando se dice escoger bien, y lamentablemente cuanto más escogemos una mujer, porque yo conozco amigos, que tuve amigos, hay quienes tienen la bendición, como dice un hermano, de que tienen muchas novias. Y al tener muchas novias y no hay a quien escoger, y por último escoja la más fea. Quizás no de la cara. Escoge mal, porque de tanto escoger y los ojos se pone borroso. Es como cuando usted va a un almacén de camisa, resulta comprando el más arrugado. Mucho mercado. Entonces el hombre empiece a exigir, a escoger algo que no existe. Porque si el hombre primitivo cayó con una personalidad que no tenía por qué caer. Ahora sí se puede caer porque hay motivo de caer. Pero más sin embargo, el hombre solo en el huerto cayó. Es cosa rara que alguien cae con su mujer. Caer con otra mujer, sí, pero caer con la propia mujer. ¿Me están oyendo, varones? Cayó con su propia mujer. Quiere decir que la caída no necesariamente tiene que ser con la otra. Puede ser con la misma. Así que no espere caer con la otra. Ya estás caído. ¿Sabe dónde cae el hombre? Cuando empieza a buscar en una mujer defectuosa como usted, como tu mamá. O peor. Ese es el gran error que hemos cometido, de pedir perfección a alguien que no tiene ninguna perfección. Por eso Eclesiastés dice: traté de buscar entre miles y miles de mujeres, no encontré a ni una. Entonces, ¿qué poder tiene usted entonces para este tiempo de encontrar a tu mitad de naranja? Si la Biblia dice que Salomón no encontró una entre miles. ¿Qué significa eso? Eso determina para nosotros que no existe una mujer cabal y justa para usted, porque usted no es justo. Por eso Dios nos muestra su grande amor. En la Biblia, no sé por qué Dios sobresale su amor en las cosas más desechas. Muestra su amor en el chaparrito Zaqueo, un hombre que se había olvidado de su identidad hasta que Cristo le recordó: este también es hijo de Abraham. Pero él ni cuenta se había dado ya que era de la descendencia de Abraham, igual que usted. Usted no es chapín, no es azteca. Usted tiene un padre, tiene una descendencia celestial. Pero te has olvidado de la realidad. Este Zaqueo, hermano, se ha hecho más que vil. Vil en su comportamiento, pero su descendencia borrado totalmente en su mente. Pero su conducta, en su conducta sí reflejaba algún sentir de divinidad. ¿Cuál es el reflejo que tenía Zaqueo en las cosas divinas? Cuando inconscientemente él, aunque ya tomó una actitud de un extraño, de un desconocido, de un perdido, cuando subía al árbol, pero dice la Biblia que deseaba ver a Jesús. Ahora entiende usted por qué no expresa su gratitud, pero también desea ver a Jesús. Quizás eso le ayuda un poco en esta noche. O te haces, o porque no entiendes. Entonces su deseo es ver a Jesús. Como que hay algo que ayuda al hombre Y tiene que aprovechar el tiempo. Porque cuando este hombre subió al árbol, ya era una actitud de espectador. Él creía que ya no era parte de la salvación. Era ajeno, por eso, no sé por qué usted no baila, no danza delante de la presencia. ¿Es ajeno usted? ¿Es extraño? No le estoy exigiendo, por favor. Yo siento en mi corazón que unos hermanos se ofendieron ayer. Yo lo siento al decir que muchos hermanos tienen a sus hijos en otras iglesias. Se ofendieron. Hasta quizás hasta se fueron. Yo no estoy señalando. Entonces el hombre ya tomó una actitud de extraño, que solo quería ver. Pero esa actitud, Jesús lo aprovechó. Por eso es importante, cuando la actitud del hombre, acercarse a una iglesia, pero tiene que dejarse que el Señor lo baje de su árbol también. Entonces le dice: Zaqueo, aunque el Señor ya aceptó el nombre que tiene, pero no acepta estar como estaba. Entonces le dice: bájate del árbol, porque a tu casa quiero ir. Y cuando todavía en la subconsciente de este hombre tenía la práctica, se bajó corriendo y fue corriendo a su casa. Y Jesús llegó a su casa, y viene el Jesús y le dice: por cuanto también este es hijo de Abraham. Entonces el hombre reaccionó que no era otro, era otro hombre perdido, pero tenía una descendencia divina y eterna. Pero la miseria, la pobreza lo ha envuelto como peor que los otros humanos, porque él cobraba impuestos de más. Era la conducta que Dios quería quitarle a este hombre. Entonces, así estamos nosotros los hombres. Ni la mujer ni uno es capaz, porque no hay escuela para ser marido. No hay escuela para ser padre. Una mujer un día me vino a decir: el comportamiento de mi esposo de balde, que es pastor, me dice, le tuve que explicar: mira, mujer, tu marido no nació pastor. Mira a su papá, le dije, él no nació para ser pastor. Como para que usted le reproche sus defectos. Nadie es lo que es. Porque ninguno nació para ser. Por ejemplo, usted cuando nació solo jugaba canicas. No naciste para casar. Pero de repente, cuando te diste cuenta, ya empezaste a gustar mujeres. Y este me la llevo, dijo usted. Aunque claro que se vistió de blanco la mujer, pero ni sabía con qué te estabas casando. No tenías preparación, no tenías entendimiento. Y la pobre mujer engañada se fue contigo. De tantas palabras de amor que le diste, la convenciste. Pero no hay perfección en ella, porque ya la Biblia define, establece que no existe una mujer para usted. ¿Se da cuenta? Dice Salomón que no encontré una mujer entre mil. Ni una. Usted puede tener tres ahora, porque me contó un hermano un día que un hombre andaba por tercera mujer, pero lo terrible es que dejó dos hijos con cada una. Siempre practicaba con pocos hijos. Y cuando se dio cuenta que ya tiene tres familias, se sintió el hombre más perdido del mundo, porque no hallaba con qué familia quedarse. Qué delicado, porque quería encontrar la mujer de su vida, su mitad de naranja. Es un error buscar la pareja perfecta. No existe, joven o señor, no hay. Resígnate en esta noche, no hay. No hay. No hay, no hay, no hay, no hay, no hay y no hay. ¿Sabe cómo miro yo a la pareja? Es como la balanza. Usted está aquí, la mujer está aquí. ¿Cómo se llama el? ¿Ah? Péndulo. Es el Cristo. A veces sube la mujer y baja usted, y sube el hombre y baja la mujer. O sea, yo he visto como pastor, cuando la mujer se consagra para Dios, el hombre va a la calle. Y cuando el hombre se consagra para Dios, la mujer va a la playa. Y no hay modo, nos parecemos gallinas sueltas, hermano. Y con un corral roto. Llevas a la mujer, la encerras y sale por detrás. Y viene la mujer, encierra al marido y sale por otro lado, porque no tiene un corral firme. Y a saber quién gana y quién se va primero. Y vamos a morir amargados, desdichados, porque quisimos encontrar a nuestra parte perfecta, la cual la Biblia establece que no hay. Por eso Pablo tuvo que decir un día: cásense, hombre, pero no sea fuera, aquí. Cásense con la que sea. Porque de toda manera da igual. Porque hay muchos solteros hoy en día, porque están buscando perfección. Mire a Cristo. Al Cristo, hermanos, sus gustos son los borrachos, los drogadictos. Esos son sus amores. Porque tiene el poder de cambiarlos, de transformarlos. Entonces aquí está la mujer y el hombre, los dos iguales. El hombre de un extremo, la mujer en el otro extremo. ¿Sabe cuál es nuestra desbalance? Es que cada uno tiene diverso concepto. Diferente mentalidad, diferente costumbre, cultura. Yo le cuento algo aquí, alrededor de este lago hay bastante pueblo y muchos hablan el sutuil, pero el comportamiento de cada pueblo es diferente. Aún difieren en su lenguaje en todos los pueblos. Por ejemplo, los salvadoreños le llaman cipote al niño, los mexicanos chamaco. Los guatemaltecos, patojo. Entonces, ¿quién tiene la razón? ¿Cuál es el nombre correcto? El niño. Huirito, dicen algunos. Hermano. Y así como nuestro lenguaje. Así es nuestros gustos. Entonces, ¿cómo puede ser que un hombre le exija a una mujer viéndolo al gusto de él? Sería desastroso para una mujer que se haga como tú. Ya los estoy dividiendo, hermano. ¿Por qué, pastor? Dirá usted. Porque usted no se va al cielo. No, solo estaba bromeando. Supongamos que usted no va al cielo. La pobre señora que adoptó tu carácter, obligadamente no va a tener que ir al cielo. ¿Se da cuenta? ¿Qué riesgo? Por eso, dele gracia a tu mujer que se atrevió a casarse contigo. Yo no sé por qué las madres, los padres admiten que sus hijas se casen con un bandido como usted. Entonces, hermano, porque Gaspar Zapalú tiene unos gustos que no es igual que el suyo. Esa es la gran confusión, esa es la gran batalla de la familia, de la pareja. Por ejemplo, yo analizo de lejos a los pastores. Por eso, cuídese. Y de seguro que usted me está analizando también. Por ejemplo, un pastor pobre. Hermano, mi palabra es fuerte en este caso. Pero no lo estoy diciendo con ofensa, sino que una evaluación de alguien que no conoce el dinero, cuando encuentra el dinero en el ministerio, se muere. Se ahoga por el dinero. Ese es el problema de ser pobre. Cuando tienes algún premio, algún don, algún carro, por eso la gente que se enriquece cuando han sido pobres, tiene un comportamiento, hermano, que da pena de verlos. Ya quieren vender hasta el bote de jugos que están tirados por ahí. Cuando Judas miraba el dinero que se recogía, se perdió. Entonces cada uno tiene diferente mentalidad, diferente concepto de la mujer. Y allí es donde batallamos, queriendo nivelar con la mujer, sabiendo que uno tiene diferente cuerpo, empezando con el cuerpo, empezando con la voz, empezando con el pelo. Tenemos diferencias en lo físico, ya no digamos mentalmente. Entonces lo que vino a ser Cristo, por eso la palabra de Dios dice: en Cristo no hay hombre ni mujer. Pero no está refiriendo a funciones, porque es otra cosa. Ahí es donde las mujeres también se han levantado hoy, la liberación femenina, porque es otro engaño que el diablo les ha metido en la cabeza de las pobres mujeres. Entonces viene Cristo, es la plomada, el péndulo que nos tiene que unir. Entonces el hombre tiene que asirse a Cristo y la mujer unirse en Cristo para nivelar las diferencias. Pero si tú quieres que su mujer sea como tú quieres, la vas a matar. Mejor permita que sea, que Dios la haga. Ahí, por eso allí somos unidos. Ese es el trabajo que hace el Evangelio. Solo Cristo quita la diferencia. Porque ni el hombre tiene valor, mucho menos la mujer, pero en Cristo cobramos el valor. En Cristo recobra la mujer su identidad perdida y el hombre. Entonces, hasta en Cristo, hermano, lo que no tiene tu mujer y nunca la va a tener, solo Cristo la va a llenar para tu satisfacción del alma y del espíritu.

0: Amén.
1: Entonces vuelvo al punto que cuando el pródigo reconoció que solo Dios, que solo el Padre podía realizar en él la satisfacción, el reposo, el descanso de su alma. Porque por eso los pecados cometidos por David, por Salomón, son pecados. Yo le decía a los hermanos hoy sobre mesa, Salomón, según la palabra que leímos hoy, él incursionó al mundo de pecado. Como que Salomón anduvo buceando, porque dice que nunca se apartó de él la sabiduría. Porque si hubiera dejado la sabiduría, nunca hubiera sido salvo. Tuvo que incursionar en el mundo perdido para traernos a nosotros, para no tener que nosotros tener experiencias amargas que nos cuesta toda una vida. Trajo la información diciéndonos que no hay ni una mujer, vos le vas a decir, no hay. Así que confórmate con la que tienes. Llévala a Cristo, unen en Cristo, como dicen por aquí, santo remedio. ¿No hay?

Amén. Por eso usted se tiene que dejar de bañarse. O no, no dejar de bañarse, sino que dejarse bañar. Porque cuando el pródigo regresó a la casa del padre, lo besó. Pero de una vez lo mandó a la pila. Y lo mandó, lo puso en la mano de los siervos para que lo bañaran, lo pelaran, lo cambiaran. Le pusieron anillo en su dedo. Somos evangélicos, somos cristianos. Tenemos el beso del Padre, pero no tenemos cambiado la estructura, como decíamos hoy en la tarde. Entonces usted tiene que entender esto de una vez para siempre, hermano. Porque si no entendemos esto, la batalla nuestra está en la casa. Y no hay peor batalla que la batalla de la casa. Porque David también dijo: si mi enemigo hubiera sido cualquiera de afuera, yo me hubiera escondido de él. Pero mi enemigo fue con el que conversábamos dulcemente. Hablábamos los secretos. Eso puede ser tu mujer. Tu muerte. Entonces, lo único que nos cambia es Cristo en vosotros, dice. Es la esperanza de gloria. Amén. Entonces vamos a dejar de ser pobres. Vamos a ser ricos espirituales. Yo conozco familias que no tienen mayor cosa que solo comida, pero son felices. Porque la felicidad no lo trae el dinero, no lo trae el trabajo, sino que lo

Entonces su hijo va a ser chivolón, porque los hijos crecen más que uno. Hermano, no hay parámetro en el hombre. El parámetro de la vida, para la vida, es Cristo el Señor. Aún para las mujeres, para todo, para niños. Bendito es el nombre de Dios. Por eso que en el Evangelio todos cabemos en Cristo. Pero si tú no te dejas vestir como aquel hombre que se creyó, yo así estoy bien, usted dijo. Bueno, pues, dijeron los siervos y le permitieron usar su propia ropa. Pero al final, cuando se empezaba la fiesta, yo predico de esta manera. Oigan esto, pastores, todos. Decía aquí una vez a la iglesia de aquí, le decía, yo me paré aquí. ¿Qué dirán ustedes? Porque la Biblia dice que unos siervos invitaron a las bodas y otros empezaron a registrar los vestidos, las vestiduras, y informaron que encontraron a uno que no andaba vestido. Unos que traen a los invitados a la casa, y otros revisan los vestidos, y otros sacan a los que no se vistieron. Entonces, ¿qué tal si a mí me toca sacarlo de la boda al final? Y peor, que nos hemos metido goles aquí entre nosotros. Y va a decir usted, hermano Gaspar, aquí vengo, pero así, usted destrabado. Solo le voy a decir, no le voy a decir adúltero, ratero, ladrón. Solo le voy a decir, ¿y tu ropa? ¿Y tu ropa? No, somos cuates. No, tu ropa, mi amigo, tu ropa. Así que aquí no vas a entrar porque no traes vestido. Entonces no le voy a decir adúltero. Usted no tiene permiso. Mira, hermano, la forma como nos van a juzgar allá, no por adúlteros, sino por no llevar ropa. Por eso no se cree usted el santo de hoy. Por mucha gente no brinca, no danza. Por lo menos haga eso, porque no vaya a ser por creerse usted el santo pastor. Ya ni se atreve a agacharse ni levantarse de su silla. Eso está difícil su entrada ya usted. Porque no vaya a ser que usted se va a sonreír con el Cristo. Ahí sí se va a sonreír. Transero usted. Pero Cristo no va a poder transear. Porque ¿qué significa el poner ropaje? Uniformidad doctrinal. Yo conozco pastores que no traen a su gente en los retiros. Aquí en Guatemala, los de Estados Unidos tienen razón, pero los de aquí no traen a su gente. Con tu actitud, eso está diciendo mucho. Estás diciendo, no vaya a ser que se contaminen mis ovejas. No, si así trabaja la gente, hermano. Hay pastores que tienen ovejas que se van a Estados Unidos, los tienen controlados ahí. Ay, me cuida mi oveja, usted le dice a otro pastor. Pero lo que no saben, lo que están haciendo, es estar evitando ser uniformado en la palabra de Dios. Por eso, si usted cree otra cosa, que usted va a poder componer a su mujer así a chicotazo,

vaso limpio. Quizás se va a hacer igual que usted, Ananías y Zafira. Ananías y Zafira. Usted Ananías, la señora Zafira. Y los chiquitillos, zafiritos, zafiritas. O zafaditos. Hermano, el que no se mete en Cristo Jesús, usted no, para usted no va a haber mujer compuesta. Porque el remedio solo lo tiene Cristo, no lo tiene usted. Le puedes dar ropa, dinero, casa, pero no es su mujer. No es su pareja. ¿Sabe qué palabra me dijo el Señor hace unos 3 meses atrás? A mí me asustó, pero lo creo. Me asustó de esta manera. Hay hombres que tienen amarrado a sus mujeres como que si fueran propiedad privada. ¿Acaso no es cierto? No. Es hija de Dios, te la prestó. Solo te la tiene prestada. Si la pierdas, me dijo el Señor, castiga a esos hombres, entréguele a su mujer y que la salve para el día del fin. A ver si puede. ¿Quién salva? ¿Usted o Cristo? Entonces suelta a la mujer para Cristo, que la componga Cristo para entregarla ya transformada, para deleitarse con ella, para la vida eterna. Que Dios les bendiga a todos. Amén. Dejemos de ser pobres en nuestra conducta. Porque qué feo, no sé si usted se dio cuenta, la lectura que dimos de la Biblia, un hombre que supuestamente es trabajador, diligente, pero con las cosas materiales, cuidadoso, no derrocha su dinero por gusto, tiene bien controlado sus finanzas, pero le dice una voz: necio, eres rico con las cosas, tienes todo lo del mundo, pero eres pobre para con Dios. Solo analice su vida, hermano. Cuando usted da ofrenda, ¿verdad que te tiembla el pulso?

0: Usted no es buen representante de una familia. Por eso tu mujer se avergüenza de usted. Hermano, lástima que se acabó el retiro. Yo creo que hoy va a empezar. ¿Escuchó lo que dije? Nos tenemos que entregar. Un hermano contaba una vez, alguien que se estaba bautizando y tenía la billetera aquí atrás. Y cuando se acordó que ya estaba metido en el agua, se quitó la cartera. No, bautice con toda la billetera, le dije al pastor, porque con ella va a caminar usted en el evangelio. Usted quiere los retiros gratis, ¿verdad?
1: ¡Santo!
0: Hermano, ven al otro retiro. Y Dios le va a hablar otras cosas. Solo Cristo te ofrece una vida mejor. ¿Verdad que sí? Solo en Cristo se encuentra una felicidad. Cuando andemos sin Cristo, es muy triste vivir, porque todo en la vida es un falso placer. Solo en Cristo. Solo en Cristo. Cuando andamos sin Cristo, es muy triste vivir. Por eso usted tiene que ser un padre espontáneo a las cosas de Dios. No se cierra usted, quien quiera que sea. Porque solo Cristo nos puede librar de todos estos problemas que nos ha agobiado. ¿Cuántos se van libres de este retiro? Que sea sellado esa libertad en su corazón, en su alma, en su espíritu, desde ahora y para siempre. Aleluya. Amén. Amén. Que Dios los lleve con paz, con bendición. El esfuerzo que hizo va a dar fruto. Lo único que tienes que hacer es tomar la palabra, creer esta palabra y ponerla en práctica. Claro que no la vas a poder hacer de un solo día, pero de aquí a otro año usted va a ser diferente. Y conocerás que Dios tiene poder, tiene el control sobre su vida. Amén. Vamos a dejar el tiempo a alguien que está preparado para despedir con una oración. Amén.
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Como una apelación sobre su alma, usted va a cantar con el canto: tú me conoces, tú me conoces. Amén. Usted va a decirle al Señor: Señor, tú me conoces. No puedo ocultarme, no puedo esconderme. Aquí estoy porque tú me creaste antes que el mundo fuese, fuera. Amén. Vamos a dejar el tiempo.

0: Es el nombre que ha sido dado a los hombres en quien podemos ser salvos. Aleluya. Gloria a Dios.
1: Por eso nos aferramos a tu palabra y tomados todos de las manos corremos en pos de ti, para que cuando tú vengas podamos gloriarnos de que no hemos corrido en vano.

0: será como huerto de riego y nunca más tendrán dolor. Bendito sea Jehová, el Dios de Israel, por los siglos de los siglos. Amén y amén.
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No sé si alguna vez lo hemos cantado este himno, ya es un himno que tiene tanto tiempo de guardarlo por ahí, pero hoy me dieron ganas de interpretar aquí con las hermanas. Amén. Oh Padre mío, tan exaltado sea tu nombre, o es tu nombre, pero eso es lo que dice el himno.

0: diciendo a todo el mundo que Él lo llena todo. ¿Cuántos sienten y creen que eso es así?
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Halleluja, halleluja. Y Jehová dijo a Moisés, di a mi pueblo, que marche. Iglesia de Cristo, no temáis, porque vuestro Dios va delante.

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2: Al Señor Jesús, a viva voz, cantemos con gozo, con alegría, al Creador de los cielos, y le damos gracias por su bondad. ¿Cuánto le da gracias por su bondad? Amén.

Amén. Mas ahora Él vive. Cristo vive en mí. Aleluya. Él vive en nosotros. Y cuando Él vive en nosotros, los temores, los miedos se irán de nosotros, porque Él habita en nosotros. Amén. Gloria a Dios. Para eso hemos venido, a regocijarnos en nuestro espíritu, porque eso es el Evangelio.

¡Aleluya! ¿Cuántos exaltan a Dios? Esto es pura coincidencia, como Él es el que alaba al Padre entre sus hermanos. Por eso todo lo hace perfecto. Solo nos falta una cosa, si podemos cantarlo. Que el Señor nos ayude a poder expresar ese nombre que es sobre todo nombre.

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2: No me canso de amarte. Ándale pues. A ver cómo nos va. ¿Ya está cansado?
3: ¡No!
2: Para nada, digo.
3: Para nada.
2: Aleluya. Yo recibí todos estos coros, pero como no sé de música, por eso estoy tarareando un poco aquí. No me canso de amarte.

¿Cuántos se sienten tan a gusto con el Señor? ¿Seguro? ¿Seguro? ¿Cómo le pasa? Aleluya. Yo tengo un Dios. Bueno, ahora dejamos.

Aleluya. Gloria a Dios. Como Ruth y Noemí.

0: 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Dios les bendiga.
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Bailemos juntos, dice, bailemos todos juntos. Gloria a Dios. En otros lugares siempre practican rebuscarle las palabras de niños, pero en este caso yo les voy a hacer una aclaración, porque el humano trae en su conciencia una alabanza verdadera que lastimosamente no la puede expresar por su cuerpo limitado. Amén. Tiene que cantar la alabanza verdadera como para un alma madura, para un espíritu ya maduro.

¿Quieren agradecerle al Señor por este momento que estuvimos viviendo, alabando con alegría, con llanto, con quebrantamiento? ¿Cuántos se quebrantaron en esta noche a través de la inspiración de los cantos? Vamos a cantarle una vez más así.

somos salvos. Por eso, damos gracias al Señor.

es la gratitud que hay en nuestro corazón. Aleluya. Gracias, Señor. Gracias por todos tus hijos que han venido, Señor, a manifestar su gozo, su gratitud, su exaltación a tu majestad, Señor. Gracias. Mil gracias, Señor. Muchas gracias. Gracias, Dios. Le aplaudimos. Le amamos. Aleluya. Gracias, Dios. Aleluya. Amén. Amén. A su majestad. A su honor. A su grande obra. Gloria a Dios. Yo tengo un Dios alto y sublime. No sé si lo saben. Ah, qué bueno que lo saben. Porque eso es bueno que nos ayuden a cantar. Porque estamos no viendo espectáculos, estamos adorando al Señor. Amén. Gloria a Dios.

0: Aleluya. Amén. Puede sentarse porque viene la otra parte.
1: En 10 minutos. Gracias a Dios. Yo doy gracias a Él porque me ama como soy.
0: Amén. Dice así.

0: la voz de Jesús. Gloria a Dios.
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0: Cantaré una canción triunfal, un cántico triunfal.

Un aplauso a la venida de Cristo Jesús. Una de las señales de la venida de Cristo es que su iglesia ya está de fiesta, sintiendo ya el tropel de su carruaje que viene brincando sobre los montes también. Aleluya. Él es tu amado, Él es tu amado. No estás cantando y adorando a un extraño, sino que estás adorando directamente al amado. Aleluya.